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y noche de sábado, noche de danza con lobos, noche de sábado, sábado 27 de junio. Quienes saben, la Sebastián Cáceres le da la bienvenida. Ya rapidito te pasamos los medios de comunicación. Te podés comunicar al 091-924-536, dejando tu mensaje de WhatsApp. También podés encontrarnos en www.fmsanfernandoesenvivo.com. Entrás a Playtor y bajá la app de FM San Fernando con el icono de la Torre del Vigía. Noche, noche. Andamos medio ocho percha de la voz. Es lo que tienen los climas, che. Como decía, noche de sábado hasta las 0 horas. Quien te habla, Sebastián Cáceres, te da la bienvenida, che. Ya está activado también el TikTok de Danza con Lobos. Hoy totalmente solo en los estudios, hasta las 0 horas. La productora hoy se tomó libre, che. Anda de mudanza con el Diego por allá. Saludos para vos ahí. Acordate, 4 de julio quedaban 3 lugares para ir a Santa Rosa con el grupo Los Cumbieros. En la propaganda te vamos a pasar el número, che. 3 lugares para el próximo fin de semana. Tres lugares porque va a estar él. Va a estar este señor cantando las canciones bonitas. Cante, cante, chacho, de esta manera. A ver si no. Ahora sí.

¿Cuánto éxito vas a tener el próximo fin de semana? Saludos para Gabriel, para Soledad. Unos cuantos ya están unidos al Facebook, al TikTok de Alta con los... Se me van rapidísimo los mensajes, che. Mucha gente ya lo está invitando, ya está mirando, ya estamos saludando. Mucha gente conectado. Estamos escuchando a Carlos Chacho Ramos. ¿Cómo le va mi amiga Ana Paula? Dice, oiga, hola amigo Seba. Hoy le hago el aguante de acá. Vamos arriba, amiga. Un saludo para Diego, ¿eh?

Nos agarró la gripe y nos mató, nos dejó sin voz. Un saludo para Luisito Osta, para Julio Almeida, para Gladys Umpierre. También están unidos al TikTok de Radio FM San

Juan Agustín González dice: hola, buenas noches, saludos para usted también, amigo. Mucha gente unida, mucha gente unida a Danza con Lobos, versión sábado. Ayer lo tuvimos por el partido de Uruguay. De fútbol no voy a hablar. Un saludito para la gente de Charrúa 1950 Master. Un saludo para Charrúa 1950 Señor. Para Oriental Master y para Oriental Señor, ¿eh?

noche de sábado, haciendo la previa en tu casa. ¿Dónde vas? Contanos. ¿A dónde vas? Uno tiene que madrugar mañana porque juega. Mañana tenemos que estar a las 8 y cuarto en la capuera. A concentrar hoy, ¿Cuántos éxitos va a cantar este señor, Carlos Chacho Ramos. Acordate, quedaban tres lugares.

0: 21 horas 15 minutos. Y ellos también van a estar. Sonido Cristal.
1: ¿Cristal? ¡Qué locura!
0: Un saludito para Luis Sala.

Acordate de la línea de comunicaciones, 091-924-536. Un saludito para Juan Cruz, dice, hola, muy bueno tu programa, bendiciones. Un saludo para usted, amigo, también. Muchas

0: de sábado. Contanos, ¿dónde estás haciendo la previa, para salir a bailar esta noche por la ciudad de Maldonado? Muchas opciones bailables,
1: Las manos arriba,
0: muchos pubs. Lo principal es que estés escuchando Danza con Lobos hasta la cena.

salimos hoy de estar abrigadito y se lo vamos a cumplir, vamos a cumplir a nuestra gente, che. A ustedes, muchas gracias por existir. Sonido Cristal canta de esta manera, mire qué clásico, le hace falta un beso. 21 horas 21 minutos en toda la República Oriental del Uruguay. Acordate, Sonido Cristal, Charlos Chacho Ramos.

Un saludito enorme para la gente de Concordia, Entre Ríos, Argentina, hermano. Un saludo para usted, Juan. Cuánta gente está prendidito a la radio. Te comento, me gusta cantar y con cariño y respeto me gustaría presentar una canción de material. ¿Cómo no? 091 924536, amigo. Lo manda por

Está sonando Sonido Cristal. Acordate, Carlos Chacho Ramos, Sonido Cristal. Acá pasamos cumbia y plena. Amiga,

va a estar Carlos Chacho Ramos, va a estar Sonido Cristal y van a estar ellos. La que te arranca la cabeza, sí señor, la auténtica, escuchamos Sal y Agua.

también, amigo Diego, ¿eh? Muy buena noche para Diego, ¿eh? Estamos escuchando la que te arranca la cabeza, la auténtica. Sal y agua. Un saludito para David. Pasan volando los mensajes, ¿eh?

Ya está el amigo Gianfranco, un saludo para él. ¿Cómo le va, director? Más solo que el libro estoy hoy, director. Es así. Hoy estoy más solo que aquel día de amigo. Más solo que del Uruguay 3 estoy, director. Así que imagínense.

0: Acordate, queda un poquito de lugar, che.
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0: Carlos Chacho Ramos, la auténtica y sonido cristal.
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0: Escuchar la publicidad, ahí vas a tener los números.

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Estamos en camino entre Albatros y Teros. Saludos a Pilar, Moda y a Diego.

21:34, nosotros seguimos haciendo la previa de noche de sábado. Estamos escuchando a Herederos, 5 de la mañana.

Y nosotros seguimos. Noche, noche de sábado. 21 horas 40 minutos en toda la República Oriental del Uruguay. Está cantando Vanessa Britos y Feder Roja. Sueños rotos.

0: de sábado. Estamos escuchando a Lucas Hugo y a Piso 10, Sabor a Venta.
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0: Pablo Toto Silva, la muy buena noche, amigo, para usted. Acuérdense de su Totodo Rock, jueves 21 horas por aquí por FM.

Estás aquí en Danza con Lobos, acordate, viernes 21 horas, sábado 21 horas, domingo 21 horas, mañana 21 horas, acordate, ¿eh? Estás aquí por FM San Fernando, tu voz, mi voz, la voz de todo. Director responsable, señor Ricardo Silva.

arrepiento de ser. Acordate que en unos minutos. Vamos a la tanda de la emisora. Un saludo para. Para Alejandra, para Karina. Acá tengo a José. A José Meneses. A Marisol González. A Enzo, a Karina. A Ricardo Silva que anda por ahí, a Claudio.

Noche de Danza con Lobos sábado. Por FM San Fernando, haciendo la previa de la noche de sábado. Cuántas opciones bailables tenés en el día de hoy, Son muchísimas, che. Enseguida este tema, vamos a la tanda de la

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0: cumple, Perry.
1: Un saludito. Nosotros seguimos en la segunda parte de Danza con Lobos. Un saludito muy especial a Diego en el día de su cumple, che. ¡Feliz cumpleaños, Diego! Está festejando junto a Sandrita y toda su familia, ¿eh? Un saludo, feliz cumple, amigo. La próxima canción que vamos a poner es la de la boda, che, me parece. Se nos van a casar estos dos. Y nosotros seguimos. Segunda parte de Danza con Lobos. Acordate, 091-924-536 para comunicarte. www.fmsanfernandosenvivo.com. Estás aquí en FM San Fernando. Tu voz,
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2: 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Bueno, puntos...
1: Se nos colaban ahí la propaganda, che. Ellos van a estar el próximo fin de semana. La auténtica arranca la plena. Segunda horita, che. Hasta las 0 horas, Danza con Lobos.

Andamos igual, amigo. Yo he comido una gripe también, ¿eh? Hay que curarse, Chepi, que el próximo sábado va el chacho, va la auténtica, va sonido cristal, Chepi. No, la socia la corrimos. Está corrida la socia. La corrimos hoy. Está suspendida. No, un saludo para Ana Paula y para Diego, estaban de mudanza. Para su hijo también. Qué lindo, se van a disfrutar.

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Estamos en camino entre Albatros y Teros. Saludos a Pilar, no hay a Diego.

35 minutos y nosotros seguimos en Danza con Lobo haciendo la previa en tu casa. Haciendo la previa junto con vos. ¿Cuántas opciones hay hoy para bailar, Tenés en el centro de vos. Por Joaquín de Viana tenés otro. Por Avenida Santa Teresa tenés el otro. Por la Ruta 39 también. Hoy no te podés hacer como yo quedar, Uno se queda porque juega, pero vos tenés que salir y divertirte, che. Noche, noche.

0: 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Y escuchar, hombre.
1: Un saludo para Rosana Viera.

noche de sábado, haciendo la previa para que vayas a bailarse con una barra de amigos, con aquel o con aquella, con la patrona o con el patrón. Para que vayas calentando los motores.

Un saludito para Jorge Saroba, para Carlos. Para Wilson Benítez.

Un saludito para Laura López. Otro saludito para Iván. Un saludito para Fabio. Un saludo para César Navarro en la capuera, che. Un saludito a Nati Torres, a Patricia,

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nosotros empezamos con la tercera parte del programa de Sandra para Diego en el día de su cumpleaños. Latidos, Matías Valdés, lo escuchamos.

Para su mamá María, saludito. Para toda esa familia espectacular, un saludo enorme. Estás aquí en Danza con Lobos, quien te habla, Sebastián Cáceres. Me dice que hasta las 0 horas hacemos la previa.

Pablo el Chileno Castro junto a él, a Martín Piña, cantan Luna. ¿Cómo le va, amigo? ¿Todo bien? La barra me dejó sola, la compañera hoy, solo me dejó. Me cuento, estoy solo. Pablo Chileno Castro. Esperando el próximo fin de semana, amigo, ¿eh? Dice...

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Estamos en camino entre Albatros y Teros. Saludos a Pilar, no hay a Diego.

Dice, hola, ¿qué tal? Acá soy el J de la Radio Neutral FM. Estoy escuchando un abrazo grande, amigo. Y el tema que pidió usted. Por Lucas Hugo, Fuego de Noche, Nieve de Día. ¿Lo escuchamos?

se viene la joda, ¿eh? Se viene la joda. Danza con Lobos hasta las 0 horas. Versión del día sábado. En un ratito ya se viene la joda, che. Haciendo la previa en tu casa.

0: fiesta a repartir el cotillón.
1: Y lo prometido deuda, arrancó la joda. Vamos a TikTok, vamos, arranca la joda, che.

Y nosotros seguimos. Vamos, vamos a su casa, che. Noche de joda. Para que vaya practicando para esta noche.

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1: Está sonando Los Auténticos Decadentes.

Y todo lo que empieza termina, che. Segunda edición, primera de la semana en realidad, allá en Uruguay, por eso no tuvimos. De Danza con Lobo ha llegado a su final. Diciéndole como siempre, estando muy agradecido, porque estuviste ahí, al lado de nosotros. Invitándote para mañana, a partir de las 21 horas, en la segunda de esta semana. Mañana domingo, a partir de las 21, estaremos de vuelta con Danza con Lobos. Sí, señor. FM San Fernando, Juan. Brian Delgado, pregunto, no me suena. Yo diciéndole hasta mañana. Y como siempre le digo, si salen y manejan, no tomen. Hay muchos Uber, taxis en la vuelta, che. Evita un accidente, evita un mal momento. Salí a divertirte. Los quiero mucho, un saludo enorme. Les habla Sebastián Cáceres. Será hasta mañana domingo, a partir de las 21 horas, en esto que humildemente llamamos Danza con Lobos. Acordate, un programa hecho totalmente con humildad y con sentimientos. Chau, chau, chau.

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Muchísimas gracias por la presencia, porque el día no era el mejor. Pero si lo vemos desde el punto de vista de los usos y las costumbres, este es el día para cuento. Y estoy celebrando 30 años de haber llegado a Cosquín con la misma ilusión que mucha gente empieza una carrera que puede ser profesional, puede ser deportiva. Yo cuando fui a Cosquín quería nada más y nada menos que nombre en mi pueblo, por radio. Con eso ya me daba por bien pagado. ¿Y qué es lo que va a pasar esta noche acá? Esto iba a ser esta noche sola, porque yo voy a grabar y vamos a video grabar, para que quede ahí y con esto celebramos los 30 años y a otra cosa mariposa. Gracias a ustedes hubo que agregar otra función más para mañana, pero es la última, esa es. Porque estaba libre, estábamos al cohete, bueno. Pero quiero resaltar de que el que va a dirigir las cámaras para hacer mi primer video profesional es un amigo del alma, compañero de trabajo, que para mí es un gran director, pero es un gran actor, que es Fernando Ciro, y anda por ahí atrás tocando las teclas. El técnico que me acompañó toda la vida a todos los lugares a grabar mis discos en vivo, que es el Negrito Flores, está por ahí entre las cortinas, escondido. Pero yo les quiero rendir un homenaje porque todos los discos míos los grabó él y los compaginó él. Así que es parte de la historia mía. Me decía un periodista la vez pasada, y con esto arrancamos. Landricina, yo lo escucho a menudo, usted hablar sobre el humor del pueblo, de que el humor popular, que esto. ¿Usted no cree que la gente copia? ¿Usted no cree que la gente escucha la radio y si le gustó un chiste va y después lo cuenta en la esquina o en el club? ¿Usted no cree que no ven los programas cómicos de televisión y el que es más ligerito roba el cuento y va rápido al bar y lo cuenta? Sí, también es cierto. Pero yo le voy a dar el argumento por el cual creo que existe un ingenio para que exista el humor popular. Le pregunto yo a usted ahora, le digo al periodista, ¿usted cree que la gente en el interior contrata a un libretista de Buenos Aires para ponerlo sobrenombre y lo descoloque para siempre? Me dice, no. Bueno, ahí, para mí el primer gesto del humor popular es la puesta del sobrenombre, lo he dicho siempre. Para poner un sobrenombre tenés que tener sentido del humor, poder de observación y poder de síntesis, porque no vas a ser un sobrenombre que tenés que ir con un libro. A este le dicen tal cosa, que tenés que ser tac. Y vos sabés que los cordobeses son especialistas en eso. Sobrenombre cordobés es arrosca, para siempre. Pero en todas partes hay ingenio para el humor en el sobrenombre. Tengo amigos que me proveen de historias, hasta por teléfono. Tengo un amigo que arregla heladeras en Gualeguaychú y me llama la vez pasada. Che, Luis, oh, no sabe cómo le dicen a fulano. Esto obviamos, porque el fulano existe. ¿Sabe cómo le dicen? No, hijo único. Le digo, ¿por qué? Dice, porque cuando le vienen a cobrar, dice, no tengo, hermano. De ahí mismo, el año pasado me habían tirado con otro que es por lo mismo, a un tipo que le hacían pan fresco porque cuando le venían a cobrar la mujer decía recién salió. Y esto es ingenioso. Yo podría estar aquí hasta el otro sábado dándole muestras de sobrenombre y de capacidad para inventar. Había uno que le decían cheque cobrado porque el perro le había arrancado un talón. Pero también le quiero dar muestras de lo que es el ejercicio de la picardía. La picardía es fundamental en el humor popular. ¿Y qué es la picardía?
manejar con inteligencia el lenguaje para no subestimar la inteligencia del que escuche. Entonces, si la cosa tiene alguna intención, que tenga la suficiente delicadeza y buen gusto para no salpicar la ropa tendida. Entonces, descuelga la ropa el que tiene estatura, el que no, se queda sin ver la ropa. O sea, la ve, se ríe, pero no sabe bien si era sábana o toalla. ¿Está claro? Esto que les voy a contar es de algún lugar del país. Con esto dejamos los sobrenombres. Señor de buena posición, tuvo un accidente, perdió un ojo. Como tiene buena posición, lo primero que hizo fue hacerse colocar un ojo de vidrio. La señora de él, un tanto más joven que él, no es atleta, pero es ligera. Más fino no lo voy a poder hacer. O sea que ya saben que tiene algunas carreras corridas y es conocida su capacidad para ese tipo de carreras. Entonces, en el pago al tipo este le han puesto de sobrenombre Ciervo Embalsamado. Porque el ojo es de vidrio, pero los cuernos son en serio, dice.

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1: Les voy a contar un cuento que yo contaba en Villa Ángela antes de ir a Cosquín. Y acá debe haber gente que es de campo o que vivió en el campo. ¿Ha visto? Y sabe lo que voy a decir, porque eso es lo bueno para tener testigo de lo que uno dice. En el campo hay que levantarse temprano. Y el peón que es lerdo dura poco. Y el de la historia mía llegaba tarde siempre. Se dormía. Y llegó a oídos del patrón. Y el patrón lo encaró. Che, Barito, ¿vos crees que es hotel esto? ¿Por qué, patrón? ¿Cómo por qué, patrón? ¿Cómo vas a llegar a 7:30 de la mañana? A las 6 ya están todos trabajando por los corrales, los potreros. El trabajo de campo es temprano. Sí, patrón, pero usted sabe que yo no soy así de mezquinarle el lomo al trabajo, pero me duermo, patrón. Es una cosa que, no sé, pero me duermo. Y no es mala voluntad, para colmo yo vivo allá en el rancho atrás del puestito último, así que no hay nadie que me patee la puerta para que me despierte. Me despierto solo cuando ya me da la luz en la cara, si no tampoco. Bueno, está bien, yo te resuelvo el problema. Ahora después venís a la tardecita, pasás por casa, yo te voy a dar un despertador viejo que tengo ahí, a ver si... Y mañana te quiero ver con toda la peonada, ¿eh? En la matera a la hora que están todos tomando mate. El único que no estaba el otro día era Levaristo. 8:20, aparece. Y le dice el patrón, dice, ¿vos me estás tomando el pelo a mí? Pero no, patrón, no sonó. Si yo, en serio, yo qué más quiero que trabajar si yo vine a pedir trabajo acá, no es que me agarraron al cruce y me dijeron quiere trabajar. Yo vine a ofertarme porque yo necesito trabajar. Y como yo, usted piensa, además usted me vio que cuando yo entro a cinchar ya no, yo ni pregunto la hora y yo voy para adelante. Sí, en eso no te puedo negar. Y bueno, entonces, pero mi problema es que me duermo. A veces a la noche doy vuelta y vuelta y no. Y después me duermo después todo. Dice, bueno, a la tardecita me traes el reloj, yo te lo voy a poner en hora porque por ahí vos no lo sabes poner. Y le traes la tardecita el reloj y se lo mete. 6:05 se lo puso. 8:15 llegó el otro día. A mí me parece que vos me estás tomando pa'l churrete. Pero no, patrón, a mí se me cae la cara de vergüenza, pero me dormí porque no sonó tu reloj, amigo. No sonó. Anda a traer el reloj. Y trae el reloj, efectivamente, lo prueba en una hora y no sonó. Te pido disculpas, tenés razón. Pero no te vas a salvar mañana. En silla al Morito, te vas hasta el pueblo, entre el Juzgado de Paz y el Banco Nación, ahí está el boliche del ruso Banibeski, el relojero. Decile que te manda el patrón de la estancia Las Garzas, él ya me conoce a mí, decile don Esteve, que te arregle el reloj delante tuyo y le pagás lo que sea, y si no te alcanza, vení a buscar. Pero yo mañana quiero que ese reloj ande y que vos te levantes horario. ¿Estamos? Porque si yo me enojo, me va a costar aguenarme. ¿Eh? ¿Estamos? Sí, patrón. Y agarró su morito y envolvió en una toalla el reloj, esos reloj de antes, ¿viste? Grandote, con las campanas arriba. ¿Se acuerda que tenía una... que tocaban las dos campanas? Unas mariposas. Y bueno, y... se fue de un galopito hasta el pueblo y llegó. Dice, yo soy el Evaristo, empleado de don Esteve de la estancia Las Garzas. Y me mandó mi patrón, me dijo, allá entre el Juzgado de Paz y el Banco Nación está el relojero, el ruso Benibeski. Dice, ¿cómo? Benibeski dijo que te quiera. Y que me arregle el reloj acá delante mío y que yo le voy a pagar la plata y no me alcanza, ya voy y busco y ya traigo la plata y ya me tengo que llevar el reloj también porque... Pero delante mío dijo que arregle. Viste, los relojeros solían tener como un bajo mesa así que era
2: un bastidor con tela o lona para que no se le caigan las... Cuando se arreglaban los relojes, que eran con todos esos engranajecitos. Y entra a sacarle la mariposa. Tres tornillos que tenía. Cuando saca la tapa, se ve el tiempo sin usar, cae una cucaracha muerta. Y mira el Evaristo, pero como para andar también si está el maquinista muerto.

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3: Dijeron, no se vaya a olvidar de la fiesta de Navidad. Ustedes saben que las fiestas de Navidad son lugares comunes para nosotros porque somos la mayoría descendientes de algún llegado de algún otro lado. Y los que han llegado de otro lado comúnmente pasaron Navidad con nieve. Y por nostalgia de ellos nosotros comemos en diciembre con 45 grados a la sombra lo que ellos comían con 12 grados bajo cero. Por una cuestión de afecto a los abuelos y a los bisabuelos. La cosa arranca después del 8 de diciembre, que es la fiesta de la Virgen, te dejan descansar 2 días y para el 10, 12, la madre de la chica que ya se casó hace 2 años dice, che, ¿con quién van a pasar ustedes? ¿Por qué, mamá? ¿Cómo por qué, mamá? Porque no sé si te acordás que el año pasado lo pasaron con los padres de él, de tu marido. Bueno, mamá, pero vos sabés que en la familia de Francisco eso es una tradición. Ah, sí, nosotros somos papel pintado, che. Nosotros no tenemos tradición. Hay que respetar la de la familia de tu marido y no la nuestra. Y ahí arranca el fisture, porque hay que hacer un fisture. Si pasás 24 a la noche con los padres de él, después de las 12 hay que salir rajando para lo de los padres de ella. O sea que ni terminás del sorbo ya y ya salí. Pero como pasaste a la noche allá, al otro día, 25 al mediodía, es en la casa de los padres de ella. Y a la tarde hay que ir a saludar allá. Pero como pasaste la noche buena en la casa de los padres de él, el 31 se pasa a la noche en la casa de los padres de ella. Y después se sale de las 12 rajando para saludar a los padres de él. Y al otro día primero en la casa de los padres de él. Y a la tarde se viene a saludar a los padres de ella. Y después te queda Reyes para desempatar. Nos juntamos, somos todos muy familiares, entonces es como una tradición. Entonces todo arranca, digamos que a eso de las 3, 4 de la tarde, te vieron que en toda la familia hay uno que es el asador de la familia. Y entonces ya se dice, el asado lo hace fulano. Y él es una suerte de cirujano, che. Viene con sus guantes, con su pechera para que no le caliente la parrilla la panza, para no ensuciarse, su chaira, su cuchillo, sus tenedores largos, su todo, instrumental, como si fuera a operar, pero asado para Navidad o Año Nuevo. Esto que yo les decía a ustedes, decir de lo que comemos, Navidad o Año Nuevo. ¿Cómo va a comer en diciembre con 40 grados lechón? Comemos, pero no de fondo, para empezar. Frío de fiambre, pero con buena ensalada de papa, ensalada rusa. Eso para arrancar. pavo tiene que haber. No se comerá porque es una desgracia de seco que es, pero pavo tiene que haber. Tiene que haber. Y la variedad de asado. Pero si en la familia tenés algún italiano de esos firmes, la pasta. Y si tiene algunos años, con lo que le queda, no le va a hacer el gusto a la nona. Entonces arrancan con el asador. Que a eso de las 4:30 dice, che, prepara todas las leñitas, todo, algo para el asador. Para que... Y empieza a tomar él. Al rato caen los abuelos. La abuela viene con tacos altos, caminando con los tobillos, porque nunca usa taco alto. Y con los bolsos, con los regalos para los nietos. Transpiragua hasta las muelas. ¡Llegaron los abuelos! ¡Llevaron los abuelos! ¡Ay, qué calor ese colectivo lleno de gente! ¡Ay, estoy harto! ¡Tráeme una chancleta! ¡Tráeme una chancleta! Entonces le pegan el grito al encargado de la bebida. Siempre hay un encargado de la bebida. Che, llegaron los abuelos, están transpirando, che, una cerveza para los abuelos. Y el otro dice, ¿para los abuelos nomás? Para todos, che, hay que acompañar. Ahí se empieza. Después está el pariente ese que es viajado, que puede ser inspector del banco, puede ser corredor de comercio, puede ser inseminador artificial. La cuestión que él viaja. Y entonces siempre quiere que los parientes sepan que él viaja y se trae los testimonios de algún lado para que sepa. Entonces dice, mira, se traje unas botellas de Torronté, de Cafayate, Salta, hermano. Ya lo traje preparado, bien frío. ¿Salteño? Sí, señor. No sabe lo que es, pero hay que tomarlo bien heladito. Entonces, de la cerveza de los abuelos pasan al torrontés del tío este que es. Pero después cae el que es conocedor de vino. Viste que en la familia siempre tenés un chusco que... Dice, yo a propósito de vino, ¿sabes qué me traje? Yo elijo las mejores cosechas, ¿viste? No compro cualquier bodrio. Averiguo bien, si la cosecha anduvo bien, compro. Traje un Borgoña de San Juan. Dice, pero ojo, el que le ponga soda o hielo, lo reviento. Porque el tinto se toma natural, Pero una cosa es natural de sótano y otra de baúl de auto a la siesta. En diciembre 24. Así que entran a fermentar. Y después de eso viene el vermú, porque la dueña de casa quiere que se llenen bien para que no salgan a hablar. Entonces la picada hay de todo. Y el vermú, viste que es medio dulzón y es entrador. Y entras a tomar. Y cuando alguien dice, bueno, a la mesa. Te querés levantar, hermano. Y es una nube que da vuelta. Y ya estás tan mareado que te da lo mismo sentarte al lado de los parientes peleados que de los amigos. Por eso es una fiesta del amor la Navidad. Se empareja todo ahí. Decí que la abuela está fresca y dice feliz Navidad, si no sabes ni para qué te juntaste. Y hay otra tradición. Si son las 12, aunque vengas atrasado con la mayonesa, hay que cortar los pan dulces. Porque son las 12. ¡Traigan sidra, che, que va a pasar las 12! ¡Sidra! ¡Trae los pan dulces, trae! ¡Nena, trae los turrones que están en la puerta de la heladera del año pasado! ¡Trae! Porque esa es otra cosa que hacemos. Cuando nos sobran los turrones, en la puerta de la heladera, de canto ahí. Y como parece que está prohibido comerlo en otra fecha que no fuera Navidad, ahí se quedan hasta el otro año. Y se come, hermano, porque uno cree que es obligación determinada, que es parte de la liturgia religiosa. Hay que comer todo para que no se enoje Jesús. Algunos ni saben que se celebra que nació Jesús, te digo. Dicen Navidad y no saben qué. Y garra piñada, y turrones, y pan dulce, y sidra, y champán. Y todo hay que comer. Y vos sabés que vos ves que los más mayores cuando se aflojan el cinto y se les corre algo para adelante. Y se retiran un poco como un aire como del tipo que terminó la maratón. Dijo, los hice bolsa. Es un poco esa satisfacción. Comí todo. Y siempre hay una tía que ayuda. Y que va y lleva y trae los platos y lleva la fuente y las enjuaga y las trae de vuelta. Y se ve que fue a buscar algo en la heladera y saca esos cosos abajo donde ponemos las verduras y descubre. ¡Che! ¡Nos olvidamos el clericó! A empezar de nuevo. Pa' colmo, todas bebidas que sobran las ponen en el clericó. Y eso lo comés con cucharita y tragás aire y te remamás de vuelta. ¿Viste cuando se apacigua todo y empiezan a salir los más mamados a sentarse en la vereda porque no les da para ir de serenata? Estaban dos y dice, al que no lo ve es al tío Santiago. ¿Eh? Que estuvo linda la fiesta, pero no lo vi al tío Santiago. No vino. ¿Cómo que no vino? No vino. No me diga que está peleado con alguien y no lo invitaron. No, no está peleado. Está internado. ¿Cómo que está internado? Está internado. ¿Cómo? ¿Que tuvo algún accidente y no son capaces de avisar? No, ¿qué accidente? Está internado para tener familia. Y dice, escúchame lo que te voy a decir. Yo soy consciente que tomé. Que no estoy para salir de serenata porque estoy bastante mareado, pero no es para que me tomes para el churrete. ¿Qué pensás vos? Que yo no me doy cuenta de lo que digo, lo que escucho, que me va a decir el tío Santiago, está internado a tener familia. ¿Estás loco? ¿Por qué? ¿Cómo va a tener familia el tío Santiago si es soltero? Bueno.

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0: de relación.
1: Y acá hay que entrar a redondear la cosa. Y vamos a pasar a las historias de los otros, de algunas colectividades. Hay una que me contó un vecino de Chile, la época que las papas quemaban en Chile, cuando los toques quedan, que era de las 10 de la noche hasta las 7 de la mañana al día siguiente. Y si usted llegaba a ir a ver una mamá enferma, una tía enferma, y lo agarraban las 10 de la noche, quédese. Porque si no tenía una certificación que podía circular, lo metían para adentro, porque no estaba autorizado. Era toque de queda. Y lo que, si te llegaban a encontrar en actitud sospechosa, con algo que supusiera de que vos eras de la sedición, juicio sumarísimo. ¿Saben lo que es juicio sumarísimo? Fusilado en el lugar donde se encuentra. A cantarle a la guanaca. Y la historia que me cuenta el caballero este dice, pero tú sabes, a las 10 ya ha comenzado el toque de queda. 12:30, casi 1 de la mañana, el caballero caminando lo más fresco por las calles de Santiago. Encima el imprudente con un...

Bruto Baquete. Y lo vieron pues tres verdagueres. Los verdagueres llaman a los, como andan de verde, a los carabineros. Dice que lo ven y le pegan el alto. ¡Alto ahí! Y se quedó duro el otro. Dice, gire espaciosamente sin hacer movimientos violentos. Y el otro con su paquete. Los tipos lo tenían. ¿Qué lleva usted en ese paquete? Dice, agua. Ah, es gracioso el caballero. Voy a preguntar despaciosamente para que me entienda. Por segunda vez le reitero. ¿Qué lleva usted en ese paquete? Track. Agua, dice. ¿Cómo va a llevar agua en un paquete con papel? Traiga ese paquete para acá y le arrancan el paquete de la mano. Y le desarman el paquete. Con miedo los tipos. Porque también tienen sus miedos. Y le desarman el paquete y dice, ¿por qué se pone nervioso? No tiene necesidad de mentir, no está prohibido llevar lo que usted llevaba, caballero. Así que no es necesario mentir. Como agua. Esto no es agua, esto es una bomba para sacar agua. Es que si digo bomba no alcanzo a decir agua.

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1: Ser gentil y respetuoso debe ser lo más hermoso.
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lleno de bríos para estar con mis paisanos. Aquí estoy junto a Arellano, cuya elegancia define del sombrero a los botines una estampa superior, porque más que payador

0: cosa justa, sin exagerar. ¿Por qué lo voy a pintar de arriba abajo parejo, desde los zapatos viejos hasta el pelo sin peinar?
1: Ya que la pintura empieza y ese tema hay que tratar, yo también lo he de pintar a usted de pies a cabeza. Lo haré con delicadeza de acuerdo a su figurita, pues voy a pintar clarita su figura sin bemoles, desde los negros charoles hasta el gancho con plumita.
0: Trajo un pantalón que llama la atención por lo arrugado,

luce el señor Aramis, un bello traje cruzado de corte bien entallado y de un suave color gris, le agrega a ello el matiz.

escuchando la payada, que él lleva una ya gastada camisa azul de tartán. Además tiene un gabán de color marrón, habano, con codos de cuero plano y cuello de piel de zorro, que ya no tiene ni forro ni

Gabino Sosa prefiere ser un desacomodado. Es solo muy descuidado, se viste así porque quiere. Sus artísticos deberes los cumple hasta en alpargatas. No se crean que se trata de pobreza, no señores, porque de los payadores es el

0: sin micrófono después. 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
1: Está bien, si alguien lo ayuda no vaya a decir quién es.
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¿Qué tal audiencia? Muy, pero muy buenos días. Qué placer enorme estar nuevamente junto a ustedes, como cada domingo, comenzando esta jornada del programa líder del arte payadoril, Rincón de los Payadores, a través de FM San Fernando, aquí en la ciudad de Maldonado, República Oriental del Uruguay, para Maldonado, el país y el mundo, vía internet. Como siempre, acompañados por una gran cadena de radios en casi todo el país, que ahora los vamos a saludar como corresponde, pero antes le vamos a decir que usted nos puede escuchar a través de www.fmsanfernando.es en vivo.com o www.sanfernandofm.blogspot.com. También estamos en www.sanfernandovivo.blogspot.com. Estamos en Seno Radio, en Radios del Uruguay, en MyTuning Radio, en Radios Online de Maldonado, en diferentes aplicaciones nos puedes escuchar. Pero vas a Play Store, como siempre, y buscas FM San Fernando Uruguay, ahí nos vas a encontrar con un monumento histórico de nuestro departamento, como es la Torre del Vigía, emblema de nuestra radio. Te podés comunicar con nosotros a través del 091-924-536, 091-924-536 o 091-375-421, 091-375-421. Vamos a saludar la radio, la que nos acompaña como cada domingo a través de todo el país y siempre acompañándonos, porque vamos ya rumbo a nuestro 10º aniversario. Saludamos y le damos los muy buenos días a Radio Fernandina. Un saludo para el señor director Luis Arrospide. Muy pero muy buenos días a Renacer FM en La Capuera. Saludamos a Nicolás Fernández y Elena Correa. Muy pero muy buenos días a Radio Estilo FM en Artigas. Saludamos a Fernando Sumarán y Dayana Ramírez. Muy buenos días a RP Contenidos Radio en el Cerro de Montevideo. Saludamos al señor director Daniel Viñas. Muy buenos días a Radio Beach en Puntas de Manga, Montevideo. Saludamos a Luis Enrique Santiago. Muy buenos días a Radio Bolso FM en Tala, Canelones, Alejandra Palacios y Ramón Eduardo Buzlón. Muy pero muy buenos días a FM Encuentro Online en Maldonado. Saludamos al señor editor Don Javier Umpierre. Muy pero muy buenos días a la 96.5 FM Cerro Nico Pérez en Valle. Saludamos a Matías González Erazú. Muy buenos días a la 99.7 FM El Carrillón en Cerro Colorado, Florida. Saludamos a Irene Pereira y a todos sus directivos. Muy pero muy buenos días a la 100.5 FM Todo Cumbia en Pinar Norte, Canelones. Saludamos a Luis Alberto Torres. Muy buenos días a Radio Dino FM en Tacuarembó. Saludamos al señor director Ariel Da Silva. Muy pero muy buenos días a Radio Folclorísima del Uruguay y el Montevideo. Saludamos al payador Diego Sosa. Muy pero muy buenos días a Del Castillo Online FM en Pueblito Obrero, Piriápolis. Saludamos al señor director Sergio Silva. Muy buenos días a Radio Sueño FM entre Leo y Chubut en la República Argentina. Saludamos al señor director Daniel Ibáñez. Muy pero muy buenos días a Radio Chévere FM en la provincia de Buenos Aires, Argentina. Saludamos al señor director Jorge Luis Río. Y a partir de hoy le vamos a dar la bienvenida y los muy buenos días a Radio Ciudad FM aquí en La Capuera, gracias a mi gran amigo, su director Ezequiel Márquez, pues bueno, a partir de hoy a estar con nosotros cada domingo acompañándonos en este programa, en el programa líder del arte payadoril. Así que muchísimas gracias, Ezequiel. Lo quiero hacer público, felicitarlo por la radio. La verdad que viene quedando espectacular los estudios centrales de Radio Ciudad allí en La Capuera. Un abrazo para este gran amigo que me ha dado esto de la comunicación. De hace un tiempo atrás lo conocimos. Estuvo trabajando aquí en esta radio con su programa de Ciudad Tropical.
ahora tiene su propia radio allí en La Capuera. Y bueno, le mandamos un apretado abrazo para él, para toda su familia. Gracias, amigo, por estar. Gracias por confiar en este programa. Y bienvenido, Radio Ciudad de La Capuera, para escuchar el programa líder del arte payador, Rincón de los Payadores.

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Desafiamos a dos viejos que juntos desde muy lejos venían dejando el tendal. 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Papior, en una jugada al ligar cuatro y perico, primero estiré el hocico e hice luego una guiñada. Y al tener estrés de espada, la moza aumentó el relajo haciendo el simple trabajo de la seña respectiva, pues con los dientes de arriba se mordió el labio de abajo. La vieja como una fiera se revolvió en la poltrona furiosa como una leona encerrada en su leonera. En tanto mi compañera, que no advirtió tal fiereza, me dijo con su viveza de truquera muy resuelta: como viene bien la vuelta, si quiere voy a su pieza. Luego en la mano siguiente, al ver el cinco orejeando, me hizo la seña arrugando la nariz graciosamente. Entonces yo de repente, poniendo cara de loco y en la voz también un poco de picardía y de intriga, le dije: mande la liga, que si a mí me gusta, toco. Con total desasosiego, golpeando diente con diente, la vieja de tan caliente se estaba prendiendo fuego. Y ensimismada en el juego, la moza, alzando el cachete, me dijo: le mando el 7 para que vea cómo estoy y eche grande que no soy ni miedosa ni amarrete. La vieja llegó a la fase más alta del histerismo, entrando al momento mismo de una reacción de otra clase. Cuando en la siguiente base, la moza me dijo: mande. Y provocando el desbande le mentí y le dije: venga con lo más chico que tenga, que lo mío es todo grande. Allí sí, colmado el vaso de la paciencia, la vieja me hizo zumbar una oreja de un tremendo carterazo. Se armó un revuelo machazo de platos y vasos rotos, y como en los alborotos de la más sangrienta lucha,

0: de alguien con padre celoso.
1: Ahí estábamos escuchando a la picana rochense, Gabino Sosa, y este tema Echando el resto en un truco. Ya comenzaron a llegar los primeros mensajes. Estamos también a través del TikTok de Radio FM San Fernando, a quien le agradecemos y le mandamos un enorme saludo a todos los que están ahí, compartiendo el programa con nosotros. Por allá, por la zona de la Capuera, el director de la Radio Ciudad ya está amarreando, estamos igual, estamos amarreando, tranquilo nomás, escuchando buenas payadas para comenzar a disfrutar este domingo. Recuerden que a partir de las 11 de la mañana por FM San Fernando se viene 8 letras, el programa de Ramón Eduardo Buslo con todo el folclore de uruguayo y argentino.
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1: que para acá Álvaro nos dice: buenos días amigos, ¿qué se siente quedarnos afuera? Saludos desde Argentina, me dice. Y bueno, nada, que se va a sentir nada. Es fútbol, se gana, se pierde, y bueno, nos tocó perder. Jinete, que anda por ahí también, que dice: saludos desde Talca, Chile. Buenos días, dice Jimena. También por acá, el gaucho dice: buen día, saludos, dice por acá, desde Misiones, Argentina. Bueno, muchísimas gracias, buenos días amigos, dicen por acá también. Bueno, muchas gracias a toda la gente que está. Santi López dice: buenos días, qué bueno arrancar la mañana con buena música, Bueno, muchísimas gracias amigos, un abrazo y bienvenido, también a ustedes, Por acá teníamos otro mensajito que nos dice Jorge Ramírez desde Montevideo, dice: buenos días a todos, buen domingo, estamos en sintonía. Clavel también dice: buen día, excelente domingo para todos, abrazos. El amigo Duque anda por ahí, dice: buenos días, aquí estamos en el fogón imaginario, sentado frente al fogón imaginario, tomando unos buenos mates amargos y escuchando el programa. Saludos para ti amigo y para toda tu audiencia. María José dice: buenos días, ya estamos prendidos escuchando Rincón de los Falladores como cada domingo, dice, preparando el mate para después ir a la feria, pero siempre escuchando el programa. Te mandamos un abrazo amigo, buena jornada para ti y toda tu audiencia. Bueno, muchas gracias Rubén, buenos días, estamos prendidos ya escuchándote amigo, buena jornada, buen programa, saludos. Felicitaciones por la nueva radio, dice, cada vez se van incorporando más, dice, qué bueno. Bueno, muchas gracias amigo, muchísimas gracias en serio por estar ahí prendido escuchando el programa. Sebastián Cáceres que pone por acá, buenos días grupo, hoy tiene Danza con Lobo a partir de la hora 21, Sebastián Cáceres, el conductor del programa Danza con Lobo.
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0: Morales. También el Wilson Jimeno, John Casas y otros tantos que van peleando un sustento y van dejando la vida por las crestas de esos cerros.
1: Estábamos escuchando el padrino de la radio, El padrino de la radio, don Mario Tarde, el padrino del programa Rincón de los Payadores, Mario Tarde, con este tema, Alambrador de la Sierra. Por acá dice Pascual, dice, ¿me podés pasar un tema de Saúl Buenchul? ¿Cómo no? Ahora lo vamos a buscar, se lo vamos a pasar, claro que sí.

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de los pagos de Pan de Azúcar, Walter Aguiar y este tema, Versos al Madrero, ¿eh? Nos estaban solicitando algo de Saúl Güenchum, ya lo tenemos pronto por acá. Por acá tenemos otro mensaje que nos dice: Buenos días, saludos desde Artigas. También tenemos otro que dice: hola, dice, buen domingo, ¿me pasarías la vacuna de Julio Gallego o la vejez de Soria? Dice Gallego. Arriba, amigo. Bueno, muchas gracias. Cómo no, ahora se lo vamos a buscar y lo vamos a pasar, ¿eh? Buenos días, saludos desde Metan Salto, Salta, nos ponen por acá. Bueno, bienvenido, ¿eh? Muchísimas gracias a toda la gente que se viene uniendo a través del TikTok de FM San Fernando, pero que también le viene dándole tap tap ahí en la pantalla y viene compartiendo el programa, ¿eh? Muchísimas gracias. Y a los nuevos oyentes que tenemos a partir de hoy también a través de Radio Ciudad en La Capuera, ¿eh?

0: hasta las 11 de la mañana los estaremos compartiendo con ustedes, Rincón de los Payadores. Recuerden las vías de comunicación: 091-924-536, 091-924-536 o 091-375-421. Dice, lindo verso, mi amigo, dice, Montevideo de Grutas de Lourdes. Linda escuchar si soy nuevito, no viejo, jaja, me pone por acá. Bueno, muchas gracias por estar ahí, Gracias, amigo.
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1: Bien, ahí estábamos escuchando
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1: palabras del tío, una milonga, Saúl Buenchul. Me están solicitando por ahí, dice, ¿me podés pasar donde no cruzó la ciencia? Nos ponen por acá, ahora lo vamos a buscar también. Bueno, gracias a todos los que se vienen conectando a través del TikTok de FM San Fernando. Muchísimas gracias a aquellos que se vienen conectando también a través del WhatsApp de la radio, que nos vienen enviando mensajes. Muchísimas gracias.
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1: Dice por acá, buenos días Ricardo, mateando y escuchándolo como todos los domingos, un abrazo, nos dice el amigo Miguel, un apretado abrazo Miguel, gracias por estar ahí escuchándonos a través de la aplicación de la radio, muchísimas gracias. Dice que la próxima semana ya va a estar pronto, bueno, llegan todas las cosas de la 96.5 para que nos puedan escuchar a través del aire también de la 96.5, muchísimas gracias por estar ahí.
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1: Hola, buenos días amigo, nosotros aquí mateando y escuchando como siempre. Hola, buenos días, Barrio San Martín, dice presente. Aquí estamos con los abuelos escuchándote, dice, como todos los domingos. Que tengas una buena jornada. Te mandan un beso y un abrazo a los abuelos que dicen que te quieren mucho. Bueno, muchas gracias, también los quiero mucho. Gracias por estar ahí ustedes.
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1: Nazareno Castro, que está por acá, dice, hola, buenos días paisano, me podés pasar el tema por la picada de Marcelo Marín, me pone por acá.
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1: Pero antes vamos a la payada que nos habían pedido de Julio Gallego y Abel Soria y Julio Gallego, aquí en Rincón de los Payadores, en el programa líder del arte payadoril.
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0: Ahí estamos, con este pedido que nos habían solicitado la payada de la vejez.
1: Payador,
0: entre Julio Gallego y Abel Soria, Abel Soria y Julio Gallego.
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0: Dice por acá, buenos días Ricardo, saludos para ti, la audiencia, buen programa. Bueno, muchas gracias. Tenemos otro por acá, a ver. Dice hola. ¿Qué tal? Muy bueno el programa. Cariños para mi esposo Javier en Valle Edén, que te escucha siempre. No se pierde tu programa. Cariños, Rina de Arbolito Paysandú.

Radio Estilo FM en Artigas, de RP Contenidos Radio en el Cerro de Montevideo, de Radio Pitch en Punta de Manga, Montevideo, de Radio Bolso FM, Tala, Canelones, FM Encuentro Online en Maldonado, la 96.5 FM Cerro Nicopere en Valle, la 99.7 FM El Carrillón en Cerro Colorado, Florida, la 100.5 FM Todo Cumbia en Pinamar Norte, Canelones, Radio Dino FM en Tacuarembó, Radio Folclorísima del Uruguay y el Montevideo, del Castillo Online FM en Pueblito Obrero, Piriápolis, Radio Sueño FM en Trelew, Chubut, Argentina, Radio Yever FM San Francisco, provincia de Buenos Aires, y a partir de hoy también a través de Radio Ciudad FM de La Capuera. Saludos desde Formosa, te estoy escuchando mientras que Teresa un lazo nos pone por acá. Bueno, un abrazo grande para la gente allí en Formosa. Muchísimas gracias por estar ahí. Un saludo desde Maldonado, Uruguay.

0: Marcela en altas dosis, con una arteriosclerosis que manda parar de lejos.
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Ahí estábamos escuchando de los pagos de Artigas, precisamente más de Bella Unión, Majay, Correa y este tema, La Navidad de José, que lo estaban solicitando. Nos pidieron también Donde no cruzó la ciencia, por Gustavo Guichón. Nos pidieron un tema también de Marcelo Marín. Bueno, pero tenemos que ir a la primera pausa. Después de la primera pausa vamos a seguir mucho más. Dice, ¿quién es el que canta? El que canta es Majay Correa, de los pagos de Artigas, República Oriental del Uruguay, que por acá nos ponen, hola, buenos días paisano, me podés pasar el tema, este nos piden de Marcelo Marín. Bueno, por acá nos dicen buenos días, a ver que se nos fue, dice, buenos días, te miro desde, te escucho desde Portugal, dice, mientras tomo unos mates y escucho las milongas, dice, bueno, muchas gracias, un abrazo. Nicolás dice, ¿quién es el que canta? El que canta es Majay Correa, un temazo este, titulado La Navidad de José. Hola, muy buenos días, los saludo desde Río Branco, dice, ¿me podés pasar un tema cuatro letras? Me muero por acá, cómo no. Pero vamos a ir a la pausa, la primera pausa de la radio, y enseguida venimos con mucho más, pero mucho más Rincón de los Pasadores, porque los vamos a estar acompañando hasta las 11 de la mañana, a través de FM San Fernando, junto a una gran cadena de radio en todo el...

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0: Bien, amigos, ahí estamos. Comenzamos con la segunda parte de lo que es el Rincón de los Payadores, el programa líder del arte payadoril a través de FM San Fernando, aquí en la ciudad de Maldonado, República Oriental del Uruguay. Rodríguez dice, saludo desde Neuquén. Un abrazo, dice, está rico el mate, dice, amargo, bien que lo disfrute. Muchas gracias a la gente que está conectada ahí. Buenos días, saludos desde San Fernando, desde Chile. Bueno, buenos días, bienvenido. Acá estamos en San Fernando Maldonado, desde la ciudad de San Fernando de Maldonado, República Oriental de Uruguay. Desde los estudios Alejandro Cabrera, Radio FM San Fernando, para Maldonado, el país y el mundo vía internet. Bueno, bienvenidos, nos estaban solicitando también Donde no cruzó la ciencia, que ya también lo vamos a pasar. Y bueno, vamos a seguir buscando más temas que nos estaban solicitando, más milonga, más versos, más payadas, más contrapunto, porque hasta las 11 de la mañana vamos a estar compartiendo este programa.
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0: Escuchamos Los Pagos de Florida, Gustavo Guichón y este tema. Donde no pasó la ciencia, que lo estaban solicitando por ahí. Bueno, el amigo Hugo nos dice que siga, siga con el mate. Dice, ¿me podés decir cómo estamos de humedad en Uruguay? Y si va a, y si se va a mover. Dice, siga, siga con el mate. Dice, y se va a llover. Será, no, viste, está medio feo por acá. Sí,
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0: Por ahí nos estaban pidiendo también este de el tema de Héctor del Valle, por ahí nos solicitaban un tema y dice por acá, buenos días Ricardo y audiencia, por acá estamos en sintonía, hoy me costó despegar Oscar Palito Alonso, a quien le mandamos un abrazo, Rina, que nos decía entonces, ¿qué tal? Muy bueno el programa, cariñoso para mi esposo Javier, en Valle Edén, que te escucha siempre. No se pierde tu programa, cariñoso, Rina, de Arbolito Paysandú, un tema de Héctor del Valle, nos pone por acá. Bueno, ahora le vamos a pasar un tema de Héctor del Valle para el amigo Javier, que está allí en Valle Edén y que nos escucha siempre. Bueno, muchísimas gracias. Hablando de Paysandú, le queremos mandar también un abrazo a Luis Torres, allí de Paysandú, que siempre nos está escuchando. A Mariel también, que siempre nos escucha. Un abrazo apretado. Hablando de saludos, queremos saludar a Marta Borba, a Gina Iguá, a Romina. También le mandamos un beso enorme a toda la familia allí. A el yerno de Marta Borba, allí, que también anda para ahí, Michael, a la hija. Bueno, a toda la familia. Ya aprovechamos, saludamos a Graciela. A Graciela Pérez, a Tomás Alayón, un beso enorme. A Javier Alayón y a Valeria, su esposa, también a los niños. A Javier Anchorén, al Sapo Hugo, al Chumbo Correa, a toda la gente que anda por ahí también. Ariel, que nos pone por acá, buenos días, soy de Entre Ríos, séptima, muy lindo programa, dice, lo felicito. Bueno, muchas gracias, amigo. Un saludo desde Maldonado, República Oriental del Uruguay. Me

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1: Bien, ahí estábamos escuchando el carrero viejo de Héctor del Valle, que lo estamos solicitando. También nos habían solicitado cuatro letras para un verso de Carlos Ramón Fernández. También nos están solicitando una payada de Gabino Sosa, Julio Gallego y Abel Soria y Washington Montañez. Ya lo vamos a estar buscando y le vamos a pasar también por ahí, la cantidad de versos que nos vienen pidiendo. Por acá teníamos más mensajes que nos van llegando a través del 091-924-5536. Dice por acá, buenos días Ricardo, saludos para ti y tu audiencia, excelente programa, como de costumbre, te mandamos un abrazo, bueno, muchas gracias. María José dice que estábamos, amigo, desayunando con un buen mate, dice, esperando a ver qué pasa con el tiempo para ver si podemos salir a ir a la feria. Te mandamos un abrazo, dice, sigue adelante. Bueno, muchas gracias. Hola, buenos días, estoy prendido a la cantora escuchándote. Como siempre, buen programa, dice, me encanta el arte del payador y gracias por difundirlo. Bueno, gracias a ustedes por estar, ¿eh?

0: y corrió.
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Ahí estamos compartiendo la voz de Carlos Ramón Fernández, el chacarero cantor, y este tema de cuatro letras para un verso que nos estaban solicitando, ¿eh? El 091-924-536, el 091-924-536 son las vías de comunicación. Recuerda que si estás en el exterior del país, tenés que digitar el signo de más y el 598, signo de más y el 598, para poder mandarnos un mensaje, solicitar algún tema, siempre que sea del arte del payador, ¿eh? Hasta las 11 de la mañana vamos a estar acompañando, dice por acá, me podés pasar el tema de Frazada del Abuelo, dice otro temazo, me ponen acá, ¿eh? Nos estaban solicitando también la payada de entre Washington Montañez, Julio Gallego y la picana rochense Gabino Sosa.

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1: Ahí estábamos escuchando esta hermosa pasada, que ya tiene unos cuantos años, ¿verdad?, de Julio Gallego, Washington Montañés y la picana rochense Gabino Sosa, una pasada que nos estaban solicitando por ahí. Saludamos a toda la gente que se viene uniendo a través también del TikTok de Radio FM San Fernando, que le está dando tap en la pantalla y que está compartiendo el programa, ¿eh? Tenemos más mensajes por acá que nos vienen saludando. Dice: buenos días, Ricardo, saludos para ti y tu audiencia, buen programa. Bueno, muchas gracias. Hola, aquí estamos prendidos a la radio, como siempre escuchándote. Te deseamos un buen domingo, amigos, saludos para ti y tu familia, muchísimas gracias. A ver qué tenemos por acá. Luis La Rosa anda por acá, dice: hola, saludos, buenos días. Bueno, buenos días. Raquel, que anda por ahí también, dice: buenos días, escuchando los abrazos, buena jornada, me encanta la radio, nos pone por acá. Muchísimas gracias a Raquel, que anda por ahí también, de aquí desde Maldonado. Gracias por estar, que también está todas las mañanas, nos escucha y nos envía mensaje, porque escucha el programa de Daniel Viñas, una mañana más, y nos envía mensaje, a veces nosotros se los reenviamos a nuestro amigo allí en la capital del país. Dice: buenos días, aquí estoy prendido como siempre a la cantora, me encanta el programa, vamos arriba, aguanten los payadores, muchas gracias. Hola, Rocha dice presente, aquí estamos, dice, escuchando esas buenas payadas donde estaba nuestro ídolo Gabino Sosa. Te mandamos un abrazo y te deseamos lo mejor. Bueno, muchísimas gracias, ¿eh?
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0: la frazada del abuelo. Este tema lo están solicitando también de Carlos Ramón Fernández. Juaco Valdivar anda por ahí también. Lo saludamos, le damos la bienvenida. A José también le damos la bienvenida. Gracias a todos los que están, que le pueden darle tap tap ahí en la pantalla y que pueden compartir el programa. Juan también anda por ahí, saludos. Tomás, buenos días. Gracias por estar, por acompañarnos, por unirse aquí en este en FM San Fernando. Rubén, Truco, muchas gracias por estar. Bienvenido, gracias por acompañarnos. Asni también, Michel, muchísimas gracias por estar y por acompañarnos. La verdad que muy pero muy contento la cantidad de gente, bueno, y hoy como bueno nos han pedido temas, nos han solicitado temas, ¿sí? La verdad que estamos muy pero muy agradecidos. Dice por acá, escuchándote en barrio Cordón, saludos. Dice Adolfo Picante Pereira, relator de RP Contenidos Radio, el hombre que sigue a Cerro. Bueno, muchísimas gracias, un abrazo para ti, gracias por acompañarnos, gracias por estar siempre por ahí prendido a la cantora.
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0: Le recordamos a nuestra audiencia que bueno, ya terminado el mundial, se viene el fútbol local aquí en Maldonado también, y bueno, donde comenzará el equipo de La Voz del Deporte a transmitir fútbol desde las canchas de Maldonado los domingos. Tendremos los domingos completitos porque a las 7 de la mañana comenzaremos con Rincón de los Payadores, a las 11 con 8 letras, a las 14 horas se viene todo el fútbol, a la hora 18 se viene el programa.

programa de cada radio. Si ustedes no están ahí, tampoco podríamos hacer un tema, podríamos hacer un programa. Así que gracias por compartir, gracias por estar y por escucharnos, sea por donde sea, las diferentes redes sociales o las diferentes radios que nos retransmiten. Muchísimas gracias en serio por estar y un enorme agradecimiento a todos, que cada vez van siendo más. A partir de hoy también ya se unió Radio Ciudad FM y La Capuera, así que estamos muy pero muy felices de que cada vez sean más las radios.

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0: Comenzamos esta tercera parte de Rincón de los Payadores a través de FM San Fernando, aquí en la ciudad de Maldonado, y acompañados como siempre con Radio Fernandina, con Renacer FM de La Capuera, con Radio Estilo FM de Artigas, con RP Contenidos Radio en el Cerro de Montevideo, con Radio Pitch en Puntas de Manga, Montevideo, con Radio Bolso FM Tala, Canelones, con FM Encuentro Online en Maldonado, con la 96.5 FM Cerro en Nicopere, en Valle, con la 99.7 FM El Carrillón en Cerro Colorado, Florida, con la 100.5 FM Todo Cumbia en Pinar Norte, Canelones, con Radio Dino FM en Tacuarembó, con Radio Folclorísima del Uruguay en Montevideo, con Del Castillo FM Online en Pueblito Obrero, Piriápolis, con Radio Ciudad FM de La Capuera, con Radio Sueño FM en Trelew, Chubut, provincia de Buenos Aires, y también allí en la provincia de Buenos Aires estamos a través de Radio Chévere FM en San Francisco. Así que gracias a todos por estar y por acompañarnos. Gustavo Bello y José Silvio Curbelo en esta payada de Contrapunto que estábamos compartiendo con todos ustedes aquí en Rincón de los Payadores. Seguimos recibiendo más mensajes que dice por acá. Buen día, feliz domingo para todos. Por acá dice, si hay espacio, pasate Ruperta Fernández de Marta Swin. Nos pone por aquí Oscar Palito Alonso. Bueno, lo vamos a buscar, como no, encantado. Saludos, amigos orientales, desde La Prida, provincia de Buenos Aires, nos dice el amigo Hugo. Y bueno, muchísimas gracias por estar ahí, por acompañarnos. Alberto dice, hola, buenos días, Ricardo, un saludo para ti y tu audiencia. Bueno, muchas gracias. Rubén dice, felicitaciones por el éxito que está teniendo con la radio, cada vez se van sumando más programas. Dice, estoy escuchando la programación. Estuve escuchando la programación, dice, se viene el fútbol local y también un programa de carnaval. Qué bueno, dice, porque no hay programas de carnaval aquí en Maldonado, o sea, hay uno solo, sí. Creo que hay uno, sí, en la radio de aquí, colega. Pero, bueno, sí, a partir del próximo mes de julio estará por acá dos caras, un carnaval. Tendremos los días miércoles de 21 a 23 horas. Se levanta el programa de álbum musical. Los miércoles no va a estar más. Bueno, por ese motivo, porque bueno, le cedimos el espacio, le vendimos el espacio a esta gente que va a hacer carnaval. Bueno, carnaval en serio, con muchas propuestas, mucha información. Van a estar por ahí, bueno, compartiendo con nosotros aquí en FM San Fernando, la radio que más crece en Maldonado. Muchísimas gracias a la gente que está también a través del TikTok de FM San Fernando, que le están dando tap-tap en la pantalla y que están compartiendo el programa. Muchísimas gracias, en serio, por estar y, bueno, por darnos esa mano. Ahora vamos a escuchar algo de Cacho Ortigas mientras buscamos el tema que nos estaba pidiendo por ahí Oscar Palito Alonso.
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Cacho Artigas, el rancho. Saludamos a Luis Masi, que anda por ahí también. Un saludo para él. Gracias por estar y por acompañarnos también por ahí, ¿eh? A ver que tenemos otro mensaje por aquí. A ver qué nos dice por acá. Dice, hola, buenos días, saludos para ti y la audiencia, que tengas buen programa, gracias. Carlos dice, buenos días Ricardo, ¿cómo estás? Nosotros aquí escuchándote, dice, excelente programa. Ana dice, amigo, aquí estamos en Rocha, escuchándote como siempre, prendidos a la cantora con papá y mamá, dice, venimos a visitarlo y estamos aquí. Bueno, un saludo para tu papá y tu mamá allí en la ciudad de Rocha, ¿eh? Muchísimas gracias por estar ahí, ¿eh? Por acá teníamos, dice, buenos días a todos, buen día Ricardo, dice por aquí el señor director de RP Contenidos Radio, Daniel Viñas, que también nos dice por acá, dice, feliz cumple Adolfo. Bueno, mirá, es el cumpleaños de Adolfo Picante Pereira. Bueno, feliz cumpleaños para él, que nos estaba escribiendo hoy temprano, que estaba escuchando el programa, así que le mandamos un abrazo y deseándole muy pero muy feliz cumpleaños, que pase bien ahí junto a su familia, a sus amigos, a sus seres queridos, ¿eh? Jorge Ramírez dice, feliz cumpleaños Adolfo, muchas felicidades. Me sumo a los deseos de muy feliz cumpleaños para el señor relator de RP Contenidos Radio, Adolfo Picante Pereira, ¿eh?

0: Marta Swin, Martita Swin, la payadora argentina, con el tema La Leyenda de Ruperta, que lo estaba solicitando el amigo Oscar Palito Alonso. Gracias a la gente que está a través del TikTok de FM San Fernando, que le está dando tap tap ahí en la pantalla, que está compartiendo el programa. Muchísimas gracias. Un saludo para Perdomo, un saludo para Carlos, para Omar. Gracias a todos los que están, para José, para Jesús también, que está por ahí, un saludo. Gracias para Jorge Daniel, que anda por ahí. Un abrazo a toda la gente que se viene uniendo a través del TikTok de FM San Fernando. Muchísimas gracias. Por acá teníamos otro mensaje de Luis Torres de Paysandú, que nos pone: buenos días, Ricardo. Qué lindo es escuchar ese punteo de los payadores. Acá hay un sol radiante, dice. Quiero escuchar por Cacho Artigas, por los viejos de mi patria. Buen fin de semana, me pone por aquí el amigo. Bueno, acá está nublado, calma, no está nublado. Mirá, en Paysandú hay un sol radiante, acá está nublado y frío está. Así que bueno, es el tiempo que viene cambiando. También saludamos a Victoria, que anda por ahí, le damos los buenos días. El amigo El Negro, que anda por ahí, un saludo para él también. Bienvenidos a todos, que se vienen conectando a través de el TikTok de FM San Fernando. Por acá teníamos otro mensaje, dice: hola, buenos días, Ricardo, saludos para ti y audiencia. Hola, que tengan un hermoso día, saludos desde Maldonado, me dice por acá. Bueno, un apretado abrazo también para el amigo. A ver, que teníamos otro por acá. El Mati dice: hola, saludos, buen programa, aquí escuchándote. Bueno, muchas gracias. Otro que tengo por acá, terminación 574, que dice: hola, buenos días, prendido desde temprano, buen programa, Violeta, dice por ahí. Bueno, un abrazo, muchísimas gracias por estar ahí, por acompañarnos a Violeta. La verdad que estamos muy, pero muy contentos de que la gente se venga uniendo a través de FM San Fernando, y bueno, con la programación de nuestra radio. Muchísimas gracias.
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1: Bien, amigos, estamos escuchando la voz de Cacho Artigas por los viejos de mi patria. Estaba solicitando el amigo Luis allí desde Paysandú. Le mandamos un abrazo, Renato, que anda por ahí también. Lo saludamos, le damos los muy buenos días. Gracias por estar y por acompañarnos. Por acá teníamos otro mensaje que nos dice Jesús Cotidiano, dice: saludos desde Río Sanger, Chubut. Buen programa, bueno, muchas gracias. Estamos también a través de Radio Sueño FM en Trelew, Chubut, allí en la República Argentina. Muchísimas gracias, como también estamos a través de Radio Chévere FM en la provincia de Buenos Aires. Gracias por estar y por acompañarnos, por darnos ese aliento para seguir y disfrutar con ustedes de todo esto que es el arte del payador. Vamos a seguir nosotros por acá leyendo más mensajes. Dice: hola, buenos días. Un saludo para ti y tu audiencia. Excelente programa, como siempre. Bueno, muchas gracias. Otro que teníamos por acá, dice: terminación 427. Buenos días, Ricardo. Saludos para ti y tu audiencia. Aquí estamos prendidos a la cantora. Bueno, muchísimas gracias. A ver qué tenemos por acá. Hola, buenos días. Un saludo cordial para ti y toda tu audiencia. Excelente, como siempre, el programa. Andrea dice: aquí estamos en 33, amigo, escuchándote. Dice: buen programa, saludo para ti y tu audiencia. Bueno, muchísimas gracias, un saludo para la gente allí en 33. Le mandamos un abrazo a todos, Gracias por estar y por acompañarnos. Rubén dice: aquí estoy, amigo, en Aiguá, escuchando el programa. Dice: muy bueno, dice, la verdad, es la primera vez que te escucho. Dice: bueno, muchas gracias. Por acá primero nos ponen: soy Rubén, ¿no? Escuchándote en algo. Así que bueno, muchísimas gracias, Rubén, y bienvenido, bienvenido a Rincón de los Payadores, el programa líder del arte payadoril rumbo a su 10º aniversario.

0: Payada sobre la soledad, payada la soledad, interpretada por Martita Swin y Liliana Salvat.
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0: Gracias a la gente que viene dándole tap tap ahí en la pantalla del TikTok de FM San Fernando, muchísimas gracias. A los que vienen también compartiendo el programa, que se vienen uniendo por ahí, un saludo a Adrián. Muchísimas gracias por estar ahí también, Gracias por compartir y por darle tap tap a la pantalla ahí. Mauricio también, un saludo para él. Gracias por estar, Dice, hola amigo, aquí estamos con los abuelos escuchándote, dice desde temprano, dice, muy buena la programación, dice, vamos arriba. Ahí a disfrutar del domingo, aunque está muy frío. Y sí, por lo menos aquí adentro está frío. Prendimos un rato el aire porque la verdad que estaba impresionante. Vamos a ver qué es lo que pasa en el correr del día de hoy, ¿no? Rosa que anda por ahí también, la saludamos, que nos regala una rosa, bueno, muchísimas gracias, también que nos están regalando 4 rosas, bueno, muchísimas gracias por los obsequios que le hacen a la programación de Radio FM San Fernando, gracias a todos por estar y por acompañarnos.
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0: La voz es de las damas payadoras. Milonga fue en la estancia San Miguel, Liliana Salvat.

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0: Ahí estamos escuchando esta milonga titulado Fue en la Estancia San Miguel, en la voz de la payadora Liliana Salvat. Cuando faltan 3 minutos para las 10 de la mañana, recuerden que este programa también va a ser emitido a partir de las 11:30 por Radio Folclorísima del Uruguay, allí en Montevideo, bajo el mando del payador Diego Sosa. 11:30 el programa, A partir de las 11 de la mañana, aquí en FM San Fernando, 8 letras y no de más vuelta, con la conducción de Ramón Eduardo Buslón, con toda la programación, con todo el folclore uruguayo y argentino. A partir de la hora 14, El Faro Tropical. A la hora 18, Pum para arriba, con la conducción de Patricia Pérez y Diego Gómez. Y a partir de la hora 21, Danza con Lobo, con la conducción de Sebastián Cáceres y Paola Costa.
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0: Hola, buenos días, Ricardo. Saludos para ti y la audiencia. Buen programa, amigo. Bueno, muchas gracias. Hola, buenos días. Aquí estamos escuchándote. Dice Prendidos a la Cantora. Saludos. A ver qué tenemos otro por acá. Dice: hola, buenos días. Un saludo para toda la audiencia de FM San Fernando y de Rincón de los Payadores. Aquí estamos prendidos, escuchándote como siempre, amigo, me dice la amiga Carmen. Bueno, muchísimas gracias, Un saludo para vos y para Alberto también, gracias por estar ahí, La amiga María José dice que estamos en la recorrida con la feria, dice, como siempre, dice, escuchando el programa, te mandamos un abrazo, dice, poca gente, pero está lindo para caminar, por lo menos, bueno, dice que está lindo para caminar, bueno, hay que salir a caminar entonces. Vamos a ir a la última pausa y enseguida venimos con la última hora de Rincón de los Payadores a través de FM San Fernando aquí en la ciudad de Maldonado.
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0: La voz de Jorge Alberto Socodato. Estos versos por Milonga titulado La Cuenta. Lo que estábamos escuchando aquí en Rincón de los Payadores, ya en la última hora de programa, Se va rapidísimo la mañana de los domingos, donde compartimos el programa líder del arte payador, el Rincón de los Payadores. Les invitamos, como siempre, todos los días lo hacemos, que tenemos programa, dando la programación a la mañana, a partir de las 6 de la mañana, con una mañana más. Una mañana de tantas, termo, mate y la cantora prendida, para escuchar todo el folclore, la mano del señor Daniel Viñas. A las 9 de la mañana llegan las noticias con Matías González. Era su 9:45, la Podrica, con toda la información local e internacional, el horóscopo, el estado del tiempo. Así también, bueno, lo que aconteció ese día, que siempre se está conmemorando algo en ese día. Bueno, también lo tiene ahí en la botica, con la conducción de Roberto Dinger. A las 12 del mediodía, el programa de Agropecuario, Minuto Campo. A las 15:30, aquellas melodías, con la conducción de Mayito Molina. A la hora 17, Espacio Tropical, con la conducción de Raúl Sebastián Matiauda. A las 18 horas, Tiempo de Gracia, con la conducción de la pastora Rosana Barrero. A las 19 horas, La Voz del Deporte Radio, con la conducción de Fernando Pérez. A la hora 21, llegamos nosotros con el programa Álbum Musical. Pero en el día de hoy, después de nosotros, a las 11 de la mañana, llega Ramón Eduardo Buzlón con 8 letras y No De Más Vuelta. Todo el folclore de nuestro país y la media hora última con el folclore argentino.
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0: A las 14 y 15 horas, El Faro Tropical. A la hora 18, pum, para arriba, toda la movida tropical local y nacional, con la conducción de Patricia Pérez y Diego Gómez. Y a partir de la hora 21,
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0: Danza con Lobo, continúa la movida tropical en

0: ahí sentíamos el punteo, ¿no?, de las guitarras uruguayas y argentinas, las voces de los payadores, Liliana Salvat de la República Argentina, Cacho Márquez, los pagos de Tacuarembó, nuestro país, disfrutando aquí en Rincón de los Payadores, a través de FM San Fernando, junto a la gran cadena de radios de todo el país, que domingo a domingo nos acompañan. Vamos ya rumbo a nuestro 10º aniversario.
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0: Dice: buenos días, Ricardo, saludos para ti y tu audiencia, buen programa. Amigo, estamos aquí escuchándote en el Tacua, como siempre, prendidos a la cantora. Dice: gracias por esa payada. Dinora dice: buenos días, Ricardo, te quiero saludar a ti, a toda tu audiencia. Me encanta que se vayan sumando radio. Dice: bienvenido a la nueva radio que te está acompañando a partir de hoy. Bueno, muchas gracias. Queremos agradecerle a Radio Ciudad, allí FM en La Capuera. La verdad, un enorme agradecimiento para mi querido amigo Ezequiel Márquez, que bueno, a partir de hoy está con nosotros con el programa Líder del Arte Valladolid. También quiero saludar y mandarle un abrazo al director responsable de FM Encuentro, de Radio FM Online del Castillo, allí en Pueblito Valero, Piriápolis, el señor Sergio Silva, que está escuchando el programa, bueno, que se encuentra un poquito pachucho ahí, desearle pronta recuperación, está internado en el hospital, desearle pronta recuperación, a cuidarse, hay que cuidarse de estos fríos, no hay que estresarse mucho, hay que aflojarle un poquito, bajar la pelota al piso, la vida es una y hay que vivirla, hay que disfrutarla, ¿eh? Así que le mando un abrazo, desearle pronta recuperación, un saludo para él y para su esposa también, Rosana, le mandamos un abrazo, que bueno, por eso no están con su programa de Solos y Solas, porque está internado el amigo, pero le deseamos una pronta recuperación, y bueno, cuando lo manden para la casa a cuidarse, a no hacerse loquito, y bueno, tratar de hacer menos horas en la radio, tratar de no ponerse nervioso, porque la verdad que hoy estamos y mañana no sabemos, y cuando nos juegan una mala pasada tenemos que comenzar a cuidarnos, ¿eh? No somos unos niños, tenemos que empezar a cuidarnos, ¿no? Así que una pronta recuperación para él y un saludo ahí para la señora que está firme en la huella también, y bueno, cuidándolo a él y cuidando también la radio, así que un abrazo para los dos y vamos arriba.
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0: Lucas dice: hola, Ricardo, ¿cómo estás? Te quiero saludar, amigo, me encanta el programa, la verdad que es el número uno. Bueno, muchas gracias, ¿sí? Muchas gracias por tu palabra. Andrés dice: ¿cómo estás, amigo? Nosotros aquí tomando unos buenos mates y escuchándote como siempre. La verdad que nos encanta el programa. Sos el uno y es el programa líder, sin lugar a duda. Le duela a quien le duela, dice. Porque sé que hay gente que le duele que digamos que sos líder en esto. Dice, bueno, sí. Ladra Sancho en señal de que cabalgamos, dijo uno, pero...

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2: Estábamos escuchando una vieja payada de Carlos Esferra y Rubén el Moreo. Esas payadas picantes, que las que habían antes, ¿no? Que eran buenas, muy buenas payadas, que se picanteaban entre ellos. Y bueno, la verdad que estaba muy linda la payada. Bueno, se han enviado, hace unos días nos enviaron este material y lo estamos compartiendo con todos ustedes aquí en Rincón de los Payadores. Un saludo para la gente que está a través del TikTok de Radio FM San Fernando, que está dándole tap tap ahí en la pantalla y que está poniéndole me gusta. Muchísimas gracias. Seguimos con algunos mensajes que tenemos aquí. ¿Qué nos dice por acá? Rubén dice, hola amigo, ¿cómo estás? Quería pedirte si tenés si es la payada de la eutanasia, dice. Esa payada me encanta, dice, hacía muchísimos años que se grabó. No sé si vos la tenés por ahí. Sí, la tenemos por acá. Nosotros realmente la hemos pasado en algunas oportunidades y ahora te la vamos a pasar. Ya la tenemos aquí en carpeta para pasártela. Muchas gracias por estar y por tus palabras. Hola, buenos días, amigo. Saludos para ti y tu audiencia. Que tengas un excelente programa. Saludamos también a Sebastián Castillo, que anda por ahí, que está saludando también al amigo Adolfo Picante Pereira, que está cumpliendo años. Le mandamos un abrazo también. Por acá tenemos otro mensaje que dice, buen día, Ricardo, como siempre, con su buen programa, Abelardo de la Ruta 109. Muchísimas gracias, Abelardo, un apretado abrazo. Como siempre, Abelardo, ahí escuchando el programa. Gracias por estar y por acompañarnos.
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La picana recién se Gabino Sosa y don Aramis Arellano con este tema de la eutanasia que lo estaban solicitando por ahí. Saludamos a Juan Trindades, que anda por ahí, le mandamos un abrazo, también saludamos a Julio, a Humberto, que anda por ahí, muchísimas gracias, por estar. Bueno, y queremos saludar también a Tony, de Calci, que anda por ahí, que bueno, que nos preguntaba qué dial era, y nosotros le estamos comentando que estamos por internet, depende de donde nos estés escuchando, porque si nos escucha aquí en Maldonado, nos podés escuchar a través de FM Radio San Fernando. Nos podés escuchar también a través de Radio Fernandina, también nos podés escuchar a través de Radio Renacer en La Capuera, y nos podés escuchar también en Radio Ciudad, FM Ciudad de La Capuera, por internet. También estamos en Radio del Castillo, del Estilo FM, Radio Estilo FM, allí en Artigas. Estamos en RP Contenidos Radio en el Cerro de Montevideo. Estamos en Radio Pitch en Puntas de Manga, Montevideo. En Radio Bolso FM, Tala, Canelones, en FM Encuentro Online, en Maldonado, en la 96.5 FM Cerro Nico Pérez, en Valle, en la 99.7 FM El Carrillón, en Cerro Colorado, Florida, en la 100.5 FM Todo Cumbia, en Pinamar Norte, Canelones, en Radio Dino FM de Tacuarembó, en Radio Folclorísima del Uruguay, en Montevideo, en Radio Sueño FM entre Leo y Chubut en la República Argentina, y también estamos en Radio Chévere FM en la provincia de Buenos Aires.

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Miguel Ángel Olivera, el adiós de un payador. Lo estamos compartiendo con ustedes. Saludamos a Berito, que anda por ahí también, a Elizabeth, muchas gracias por estar, a Daniel Montenegro, que también anda por ahí, lo saludamos. A Humberto, muchas gracias, que está por ahí también, toda la gente que está a través del TikTok de FM San Fernando, muchísimas gracias a todos. Estamos ya en los minutos finales del programa. Se viene otro de los grandes payadores, bueno, recientemente desaparecido, el payador argentino, como es Manuel Rosas. Vamos a compartir con ustedes en los minutos finales, aquí en Rincón de los Payadores, junto a una gran cadena de radios de todo el país.

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Su esposa también le mandamos un beso y un abrazo y desearle pronta recuperación. Amigos, llegó el momento de ponerle punto final a este programa que va rumbo a su 10º aniversario, Rincón de los Payadores, hoy con la incorporación de una nueva radio que está junto a nosotros.

0: Como siempre, agradeciéndole primero que nada a las personas que nos han enviado mensajes a través del WhatsApp de la radio. Muchísimas gracias por escribirnos y por pedirnos tema y por estar escuchándonos. A los que nos envían mensajes, nos escriben, nos ven y nos escuchan a través del TikTok de la radio, gracias. Aquellos que no nos envían mensaje, pero sabemos que sí, nos están escuchando, muchísimas gracias por estar y por acompañarnos. A las radios que nos retransmiten domingo a domingo, muchísimas gracias. Un enorme agradecimiento, como siempre, a Radio Fernandina. Saludamos al señor director Luis Arrospide. Gracias a Renacer FM en La Capuera. Un saludo para Nicolás Fernández y Elena Correa. Muchísimas gracias a Radio Estilo FM en Artigas. Saludamos al señor director Fernando Sumarán y Dayana Ramírez. Muchísimas gracias a RP Contenido Radio en el Cerro de Montevideo. Un apretado abrazo para el señor director Daniel Viñas. Gracias a Radio Pitch en Punta de Manga, Montevideo. Saludamos a Luis Enrique Santiago. Gracias a Radio Bolso FM en Tala, Canelones. Saludamos a Alejandra Palacios y Ramón Eduardo Buslón. Muchísimas gracias a FM Encuentro Online. Aquí en Madrugada, un saludo para el señor director Don Javier Umpiarres. Gracias a la 96.5 FM Cerro Nico Pérez en Valle. Saludamos a Matías González Erazú. Muchísimas gracias a la 99.7 FM El Carrillón en Cerro Colorado, Florida. Saludamos a todos sus directivos. Gracias a la 100.5 FM Todo Cumbia en Pinamar Norte. Saludamos a Luis Alberto Torres. Gracias a Radio Dino FM en Tacuarembó. Un abrazo para el señor director Ariel da Silva. Muchísimas gracias a Radio Folclorísima del Uruguay en Montevideo. Saludamos al señor director, el payador Diego Sosa, que todos los domingos a partir de las 11:30 de la mañana están con Rincón de los Payadores. Muchísimas gracias a Del Castillo FM Online en Pueblito Obrero, Piriápolis. Saludamos a Sergio Silva. Muchísimas gracias a Radio Sueño FM entre Leo y Chubut en la República Argentina. Un abrazo para el señor director Daniel Ibáñez. Gracias a Radio Chévere FM en San Francisco, provincia de Buenos Aires. Un saludo para el señor director Jorge Luis Río. Y muchísimas gracias a Radio Ciudad FM en La Capuera. Un saludo para mi amigo el señor director Ezequiel Márquez. Gracias por estar, gracias por compartir este programa a partir de hoy, todos los domingos desde las 7 de la mañana con Rincón de los Payadores por Radio Ciudad FM allí en La Capuera. Un abrazo para Ezequiel Márquez. Gracias por estar, gracias por acompañarnos, gracias por disfrutar este arte maravilloso como lo hacemos nosotros. Disfrutamos este programa de pe a pa desde las 7 de la mañana y hasta las 11. No se vayan porque ya viene Ramón Eduardo Buslón con 8 letras y no de más vuelta. Buena jornada para todos. Chau, chau.
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0: Uruguay. Son las 11 de la mañana, 12 minutos. Temperatura 9 grados.
1: La humedad relativa del aire es del 70%.

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1: Hola, ¿qué tal? Tengan ustedes pero muy buenos días para toda la audiencia de la radio. Un gustazo y un placer de estar otro domingo aquí en la radio con un tiempo que está hermoso, ¿no? Está bastante pasable. Claro, tenemos 9 grados de temperatura, pero sí, el solcito está bastante lindo, ¿no? Por esta jornada de domingo. Domingo 28 estamos, ¿no? Domingo 28 de junio de este año 2026. Aquí estamos arrancando con este tercer programa de este año de 8 letras. Y la radio junto a toda la audiencia, como lo hacemos cada domingo, ¿eh? Como lo hacemos cada domingo, quien te habla, Ramón Buzlón, donde te vamos a acompañar hasta las 14 horas con todo el folclore uruguayo y el folclore argentino.

Como les decía, bastante tibio el tiempo, bastante, está bastante pasable, a pesar que creo que anuncian un veranillo también, ¿no? ¿Un veranillo de qué? ¿De San Juan? ¿De San Juan, o de San Jorge? Es un sane, ¿eh? Bueno, eso es lo que anuncian la gente, que la que saben, ¿no? Un veranillo. Bueno, esos tiempos así, viste, que sube la temperatura y bajan, son para enfermedad. Claro, agarro un poco con bajo ánimo o con las defensas bajas, ¿no? Y se voltea, por supuesto. Cuánta gente que está resfriada también. Y habrá que cuidarse justamente, ¿no? Los aires no son lo mismo, ha cambiado montones. Los tiempos tampoco. Son inviernos, son fríos, no son inviernos tampoco, pasan del calor al frío y del frío a la calor. Viste que a veces estamos con 2 grados de temperatura, como a veces estamos a 20, ¿no? O 25. Estamos solamente para, es un sub y baja, ¿no? Es un sub y baja el tiempo, ¿no? Sube y baja la temperatura y el cuerpo también se va aguantando con el frío, con el calor. Cuando quiere a veces acostumbrarse un poquito con el frío, ya viene la calor nuevamente. No dan los tiempos, ¿no? para contemplar el cuerpo humano, ¿no? Muy bien, ya estamos justamente arrancando. Tenemos 25 minutos de la hora 11. Aquí en Ocho Letras, el comienzo lo hacía Grupo Tarumán. Aquí estaba Grupo Tarumán con el tema El Río Va. El Río Va, la banda de Enrique Cheverne de Tacuarembó. Una de las grandes bandas del grupo de nuestro canto. Grupo Tarumán, El Río Va. Canta Fernando Rivero. Y Olly López, ¿no? Esta gran banda del Tacua, llegando para el comienzo en esta jornada.

Aquí estaba el comienzo y luego llegaba la música de Juan José de Melo. Juan José de Melo con el tema Cabellera, Cabellera, Polca Cabellera. Aquí estaba Juan José de Melo, otro de los grandes de nuestro canto también. Aquí daba justamente el segundo tema, Pasando por Ocho Letras y No de Más Vueltas.

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0: Muy bien, aquí en la radio, justamente el tema lo hacía dúo Larbanois Guerrero, Mario Guerrero y Eduardo Larbanois. Mirá qué lindo, se llama La Séptima Cuerda. La Séptima Cuerda, dúo Larbanois Guerrero, aquí en la mañana de domingo.
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0: Estamos a 30 minutos de la hora 11. Dúo Larbanois Guerrero, nuestro canto, nuestras raíces. Aquí estaban estos dos grandes de nuestro canto.
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0: Muy bien, ya, y bueno, ya comenzamos a saludar las radios que toman el programa también, como cada domingo. Así que buenos días a toda la audiencia de FM San Fernando de Maldonado.
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0: Saludamos a toda la gente que también escucha FM San Fernando y a su director Ricardito Silva también. Muchas gracias por estar junto a nosotros también, como todos los años aquí por FM San Fernando con 8 letras.
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0: Para toda esa gente le mandamos un abrazo enorme. Gracias por la sintonía de

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1: A los amigos de FM Encuentro Online también. Claro, por supuesto que sí, saludamos a toda su audiencia. Y a su director, Javier Umpierres. Y a toda la audiencia, justamente a toda la familia. Gracias por estar junto a nosotros. Y gracias por tomar la transmisión de 8 Letras. A todos, muchas gracias por estar, ¿eh? Amigos de FM Fernandina, también saludamos a toda la audiencia, a su director Luis Arrospide también. Gracias por estar en sintonía de la radio y llevar el programa 8 Letras al más allá, a toda la gente, a todo el Uruguay, a todo el mundo. Muchas gracias por la sintonía.
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1: Ya, justamente, ya vamos a estar compartiendo los números de comunicación para que te puedas comunicar con el programa también, claro, Te podés comunicar a través del 098. Estás, lo anotaste, o estás extendiendo ropa. Claro, ¿no? Porque hoy domingo, está lindo el tiempo, ¿no? Para secar ropa. Claro, por supuesto que sí. Y aquella gente que por ahí está lavando en otras actividades. Y aquellos que están tomando alguna cosita, ¿no? Bueno, 098-561-433 para comunicarte con 8 Letras, llegando a todos los rinconcitos de nuestro querido Uruguay, al lugar más humilde llegamos, lo hicieron saber, y bueno, por ahí a veces la gente le gusta la música nomás y no escribe, pero sí sabemos que están del otro lado del aparatito en sintonía de la radio.
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1: Desde el exterior, para comunicarte, el prefijo es +598. +598 es el prefijo. Le sacas el 098-561-433 para la comunicación hasta las 2 de la tarde.

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1: Y muy bien, el próximo tema aquí en la radio, yo tengo los chicos de Fray Marco, claro, los chicos de Fray Marco, departamento de Florida, por supuesto, estos son los grupos Matrero, ¿no? Grupo Matrero, el tema te lo presenta aquí en la radio, los la Peña del Chacal y el Chacalito, todos los sábados de 7 a 10 de la mañana por Radio Bolso FM, por FM San Fernando y también por todas las radios que llevan también la Peña del Chacal y el Chacalito, Dante y Javier, padre e hijo, ¿no? La Peña del Chacal, todos los sábados en nuevo horario justamente, ¿no? De 7 a 10 de la mañana ya te presenta el próximo de la mano de Grupo Matreros.

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1: Y por supuesto, todos los sábados de 7 a 10 de la mañana, la Peña del Chacal y el Chacalito, que ya te presentan el próximo tema. Estos son de Fray Marcos, ¿eh? Se llama Moza.

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0: 39 minutos de la hora 11, estás en 8 letras aquí por tu radio FM Bolso, transmitiendo las 24 horas, 24 horas junto a vos con toda la música y toda la programación, aquí en la radio, transmitiendo desde el sur de nuestro país, transmitiendo desde el sur, desde el Tana, Canelones, aquí en la República Oriental del Uruguay.
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0: junto también a la cadena como cada domingo, FM San Fernando, FM Encuentro Online, y por Radio Fernandina, a esta hora aquí en este domingo, El tema, aquí estaba Grupo Matreros de Fray Marcos, se llama Moza Varón, qué lindo tema para bailarlo, para, cuánta gente está ahora bailando. Es una polquita, ¿no? Bueno, Moza o Varón, Grupo Matrero.
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0: Chantan las líneas para comunicarte con la radio. Hasta ahora, en un ratito vamos a estar saliendo a través del TikTok de la FM también. Claro, para aquella gente que nos siguen también, que pueden pedir su tema, mandar su saludo. Cuánta gente, cuántos seguidores que tiene la radio también. Y gente que se suma de aquí y de allá, ¿no? Eso está bueno, que también llegue más allá la radio también. Así que en un ratito nada más vamos a estar a través de TikTok de FM Bolso.

0: para comunicarte con la radio en esta mañana, 098-561-433. A través de mensaje de texto y de audio.
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0: que... Más 598, el prefijo. Si estás en el exterior de nuestro país, claro, podés mandar tu mensaje. Más prefijo 598. 98-561-433. Vía WhatsApp, justamente por mensaje de texto.

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1: Aquí estaba la música del Tigre Eduardo Monteverde. Claro, qué lindo tema. Se llama Cha Chamarrita.
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1: Eduardo el Tigre Monteverde.
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1: Llegando aquí a través de FM Bolso del Tala y en Ocho Letras. Todo nuestro canto folclórico uruguayo. Y media hora final del canto argentino. Chamarrita.

0: Chamarra, Alexis Medero en San Jacinto, también le mandamos un abrazo enorme. Gracias por la sintonía también. Siempre escucha FM Bolso del Tala, ¿no?
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0: Alexis Medero y su familia.
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2: Qué tal audiencia? Muy buenas tardes, muy buenos días. Estamos con Radio Bolso FM de Tala, Canelones, llevándole a todos ustedes lo que es el programa Ocho Letras, conducido por Ramón Eduardo Buzlón.
0: Cuánta gente que nos sigue a través de la FM también. Como siempre les digo, para llevarnos en tu teléfono, en tu tablet, en tu computadora. Claro, por supuesto, lo puedes hacer allí siempre, como te digo, a través del buscador Google o por las diferentes aplicaciones y opciones que te damos para poder sintonizarnos, ¿eh? Claro, allí a través de la radio, justamente FM Bolso del Tala, Radio Bolso, allí buscas en Google. Allí estamos con todas las plataformas que te podemos brindar para que nos lleve para tu trabajo, para tu andanza, para tu casa. Y bueno, nos llevas a todas partes por la comunicación, como también lo hacen todas las radios, ¿eh? Las radios que estamos ahora, FM San Fernando. Bien, podés buscar la aplicación y la descargas en tu teléfono. Claro, lo llevas en la tablet, en la computadora, en tu móvil. Hoy por hoy está la tecnología muy avanzada. Justamente, bueno, hoy nos llevas en el... en el teléfono, ¿no? Como FM Encuentro Online, como Radio Fernandina. Claro, los enlaces y link que te brindamos, que te dejamos para que puedas sintonizarnos también de distintas partes del mundo y de nuestro país. Bueno, no tenés como decir no podemos escucharte, ¿eh? No podemos escucharte porque sabemos que hay tantas opciones hoy avanzado. Enorme, ¿no? Aquel gaucho que andaba con el espica, con el Panavox, ese es el...
2: Seguimos probando micrófono, porque bueno, se viene dentro de unos fines de semana lo que es el fútbol aquí en FM San Fernando.
0: Ya me voy. Pero siempre queda gente que por ahí se ha quedado detrás, ¿no? Y siempre queda gente que todavía escucha la radio por frecuencia, ¿no?
1: Chamarrita.
0: La gente más de edad, de avanzada edad, ya no. Como que no la cambias mucho para la tecnología, ¿no?
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0: Claro, escucha, por ejemplo, la radio con frecuencia, con...
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0: ya no están para la tecnología la gente, ¿no? Y no entienden tampoco a veces tanto para poder sintonizar. Pero está el hijo, la hija, el nieto, que a veces tienen más avanzada tecnología y le pone para el abuelo, para la tía, para el papi. Mirá, papi, mirá la radio por internet, ¿eh?

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1: Muy bien, hasta las 2 de la tarde estamos con 8 letras y no dé más vueltas en este tercer programa de este año, ¿no? Tercer programita de este año de 8 letras aquí a través de Radio Bolso FM, tu radio, la mía, de todos. Radio Bolso, siempre en el corazón de la gente. El próximo tema ya viene, el Zucará.
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1: Claro, por supuesto que sí, este año que ya estamos ya pasadito de mediado de año, ¿no? ¿Cómo se va el tiempo? ¿Cómo se va el año redondito cuando queremos ver, Pero se fue el 2026. Bueno, justamente, seguimos con música aquí en la radio. Tengo el Zucará. Aquí está Julio Víctor González con el tema Soplando el Viento.

0: Aquí estaban la música del Zúcará, justamente qué lindo tema. Julio Víctor González cantando aquí en la radio, cantando en Ocho Letras, uno de los grandes también de nuestro canto, de nuestras raíces. Aquí está el Zúcará, soplando el viento.
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0: A las 12 ya vamos a estar a través de TikTok de la radio también, que me lo están pidiendo por ahí también a través de mensaje. Dice, el TikTok sale hoy de la radio, ¿cómo no? En breve nada más va a estar saliendo Radio Bolso en vivo a través del TikTok.
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0: Para comunicarte con la radio en esta mañana, justamente 098-561-433 para la comunicación. Por mensaje de texto y de audio ya lo puedes mandar justamente como lo hace tanta gente. Y bueno, lo hace Elena González, por ahí está en sintonía también. Por ahí hay gente que nos hace saber que siempre están escuchando la radio. Le encanta la música de Radio Bolso FM del Tala, claro, por supuesto que sí, ¿no? Somos tu radio, justamente. Una radio muy humilde, pero sabemos que radio con respeto, ¿no?
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0: Estamos a través de

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3: Muy bien, estamos a 59 minutos de la hora 11 aquí en nuestra República Oriental del Uruguay. ¿En qué programa estamos?
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3: Muy bien, el próximo tema ya viene de la mano de Carlitos Benavides y Julio Mora, que ya van a cantar aquí en la radio.

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Y el próximo tema aquí en este mediodía de 8 letras, hasta las 14 estamos, ¿eh? Hasta las 14 estamos con 8 letras, con todo el folclore uruguayo y argentino a través de la radio. El próximo tema aquí están los chicos de, justamente, mira, Carlitos Benavides el Sapo y Julio Mora desde Sauce de Batoví. Este tema se llama La Rosa de los Vientos de la Defensa.

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1: Muy bien, la música de nuestro canto, Carlitos Benavides y Julio Mora cantando aquí en el mediodía. Ya el mediodía, todavía que hay gente que no almorzaron, ¿no? Si están almorzando, provecho para todos, Aquí estaba Julio Mora y Carlitos el Sapo Benavides. Se llama La Rosa de los Vientos de la Defensa. Los grandes de nuestro canto, Julito Mora y Carlitos Benavides.
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1: Estando aquí en la radio.
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1: Activamos el TikTok de la radio. Saludamos a Luis Osta, buen día.
0: Lo
1: dice por allí también.
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1: Saludos a Alejandra y al DJ de la radio. Bueno, muchas gracias a Luis Osta por estar en sintonía de la radio. A Olga, también a Nelly, a Brickton. A Brian, justamente, ¿no? Bueno.
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1: A José, a María, a toda esa gente que nos sintonizan también. Gracias por estar. Ella anda, justamente podés dejar tu mensaje también a través del TikTok de la FM también, claro, por supuesto. Dejás tu mensaje saludando o solicitando algún temita folclórico. ¿Por qué no? También lo puedes hacer, TikTok ya activo de la FM. Para que puedas también interactuar.

0: jornada que está, está bastante linda en la jornada, ¿no? No está frío, no está tan, tan, tan frío como, claro, por supuesto. Hoy les decía que para la semana próxima anuncian un veranillo.
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0: Anuncian un veranillo de San Juan, de San Pedro. ¿Cuál es? De San Pedro o San Juan. Bueno, así que aprontarnos para sacarnos, ¿eh? Qué tiempo estos malos. Así, así lo que es el calor y verano, ¿eh? De vez en cuando está frío y de vez en cuando está calor, ¿eh? Para el cuerpo es malísimo, ¿no? Por eso mismo hay que estar abrigadito. Clara Leiva, la saludamos también, ¿cómo no? Clara Leiva también.
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0: Estamos en Ocho Letras, mis amigos. Hasta las 2 de la tarde estamos, ¿eh? Hasta las 2 de la tarde estamos con toda la música de nuestro canto y la música argentina.
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0: Claro, por supuesto, te acompañamos, estés donde estés. Nos llevas a todas partes de nuestro país y del mundo, a través de la tecnología, a través de tu teléfono, a través de la tablet, a través de la computadora. No tenés decir como no podemos escucharte, Mirta de los Santos. La saludamos a Santiago Ere también, a Loy Godoy, cantante, ¿no? Loy Godoy, sí, lo que me suena es cantante también, pero de música tropical. Claro, a Loy le mandamos un saludo grande por estar, gracias. El próximo tema, Llégate la mano, de los hermanos Da Silva.

0: supuesto que sí, nos llevas a todas partes 24 horas juntamos con toda la música de todos los géneros, todos los géneros musicales, en cumbia, en reggaetón, en dance, tenés todo gano, justamente, y la programación que te brindamos cada día. Saludamos a Petiso también, ¿no? A Mirta, a Daniel Turizán, Daniel Turizán, ¿no? Taurizán, ahí está, ¿no? Bueno. Le vimos un poco de acá, lo que es el chat. Bueno, seguimos con música, mis amigos. Aquí están los hermanos da Silva. Cantan La Solita.
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0: Muy bien, estamos en 8 letras cuando pasan 13 minutos de la hora 12. Qué lindo tema. Aquí estaban los chicos de los hermanos Da Silva de Valledén. Estos son de Tacuarembó, de Valledén, Se llaman La Solita, pasando aquí en la radio en 8 letras. Los hermanos Da Silva de Valledén cantando La Solita.
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0: Para comunicarte con la radio también tenés el numerito telefónico 098-561-433 para comunicarte con la radio, porque estamos hasta las 2 de la tarde con 8 letras, con todo el folclore uruguayo y el folclore argentino aquí en la radio. Para toda esa gente que se viene comunicando a través del TikTok también, a Olga la saludamos allá por Tacuarembó, la prima Olga, ¿no? Saludo para Alquina, para toda esa gente allá por Tacuarembó también. Gracias por estar en sintonía de la radio. Olga, Equinino Silva, también Elquina Silva y toda la gurizada y toda la familia allá por Tacuarembó. Mirá, y estos son de Tacuarembó también, los hermanos Da Silva, La Solita. Así que gracias por la sintonía a toda esa gente que se viene prendiendo atrás.

también por acá para Micaela Yerma, para Jenny Soledad, para Rubén Anselli. La vida es bella, dice, buen día Uruguay, acá escuchando la radio, acostada y enferma. No te puedo creer, está enfermita la amiga. Esta amiga trabaja allá por San Pablo, es de Salto, ¿no? Acá. Es uruguaya y trabaja allá por San Pablo. Siempre nos escucha cuando puede. Y hoy se encuentra un poquito enferma, ¿no? Pronta recuperación para, no para La Vida es Bella también, que siempre nos sigue a través de las de los vivos de la radio también. Gracias por estar. Está enfermita, buena, pronta recuperación.

Soledad, la saludamos también a Matías, a toda esa gente que se prende también por allí. Donde, como siempre te lo digo, puedes dejar tu mensaje allí a través de TikTok, de dónde nos estás sintonizando, de dónde y de qué rinconcito de nuestro querido humilde Uruguay, también del mundo entero, porque estamos a través de las distintas plataformas, a través de los links y enlaces de la radio, que te podés ya justamente escucharnos a través de tu teléfono, a través de tu tablet, a través de tu computadora. No tenés como decir, no podemos escuchar a FM Bolso del Tala, ¿eh? No podemos escuchar, porque te dejamos todas las plataformas, ¿eh?, que quieras escucharnos allí a través del buscador Google, ¿no? A través del buscador Google, como lo hacen todas las radios, porque estamos a través de FM San Fernando de Maldonado, FM Encuentro Online también desde Maldonado, y por Radio Fernandina, son de Maldonado, gente que toma la transmisión para toda su audiencia.

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2: Y por supuesto, tenés todos los domingos, claro, desde las 7 de la mañana con Rincón de los Payadores, con la conducción de Ricardito Silva también. Todos los domingos, y después continuamos nosotros con Ocho Letras, por supuesto, Claro, todos los domingos, todo el arte payadoril y el arte folclórico lo tenés aquí en la radio, El próximo tema, ya vienen los aparceros.
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2: Y claro, te acompañamos, estés donde estés, todos los días y los 365 días del año, aquí por tu radio FM Bolso del Tala. Saludamos a Elena González, mirá que está en sintonía. Elenita González está en sintonía a esta hora también. Dice, muy buenos días. Bueno, se despertó Elena, ¿no? González, desde San Jacinto, que siempre escucha el programa, justamente, donde allí te saludamos a Luciana, a Bella Luna, Daniel de los Santos, a toda esa gente. Gracias por la sintonía, gracias por preferirnos. El tema, el próximo, lo hace aquí en Ocho Letras. Aquí están los aparceros para bailarlo, para sacarse el frío, la terutera.

Muy bien, el tema aquí en la radio lo hacía Los Aparceros. Qué lindo tema de Los Aparceros aquí en Ocholeta, ¿te acordás? La Terutera. La Terutera, la música de Los Aparceros aquí en Ocholeta. Tenemos 23 minutos de la hora 12. Esto es Ocho Letras aquí a través de tu radio. A través de tu radio FM Bolso, por FM Encuentro Online, por FM San Fernando y también por Radio Fernandina a esta hora. Junto a todos ustedes, junto a toda la audiencia de cada una de las radios, cada domingo de 11 a 14 horas. De 11 a 14 horas, Ocho Letras y no demás vueltas.

2 de la tarde estamos para la comunicación 098-561-433. Para toda la comunicación saludamos a la Alejandra Jovey, a Leila también y a toda esa gente que nos sintonizan en distintas partes de nuestro país y del mundo también, ¿no? Los Aparciros, música de acá, música de Uruguay, música de nuestras raíces. Tenés el numerito arriba, allí pegadito, allí a través de TikTok. Por ahí te podés comunicar también, ¿no? Por ahí te podés comunicar también. Si estás en, por ejemplo, en México. México está de mundial, ¿no? Pues nosotros nos venimos con los bolsitos cargaditos, ¿eh? Los bolsitos cargaditos. Bueno, para otra vuelta sale, ¿no? Una lástima bárbara. Qué lástima la selección uruguaya. Dejó mucho que hablar, ¿no?

0: 098-561-433 para comunicarte con Ocho Letras. Estés donde estés, en todos los rinconcitos de nuestro querido Uruguay, lo haces a través del 098-561-433 por mensaje de texto y WhatsApp. Claro, por supuesto, de audio también, ¿no? Claro, nos escribís por allí, a Gustavo, a Marta la saludamos también. Aquellos que nos escriben a través de mensaje también, así como lo hizo, dice, día muy lindo, mis amigos, hasta la emisora que los acompaña, nos dice la amiga Elena González. Buenos días, mis lindos amigos, a toda la emisora que los acompaña, nos dice Elena González, que está en sintonía de la radio también. Gracias por estar. Un saludo para usted, señora Elena, y toda su familia. Y gracias por estar en sintonía de la radio.
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0: ¿Qué hora es en nuestra ciudad?
1: 12 horas, 27 minutos.
0: La temperatura del tiempo.
1: Temperatura, 9 grados.
0: La humedad.
1: La humedad relativa del aire es del 70%.

0: Como viene el próximo tema aquí en la radio, qué lindo recuerdo de Richard Turcati, justamente, mirá, Richard Turcati, justamente Washington Pereira. Ya viene la música de Dúo Turcati Pereira.
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1: Muy bien, y qué lindo recuerdo en este mediodía. Justamente lo hacía Richard Turcati, Washington Pereira. La música de Rivera, la música de Uruguay. Aquí estaba Washington y Richard. Lindo recuerdo para el moreno Washington Pereira, ¿no?

0: Susana Gali, la saludamos también a al Chucky, a Yolanda Pocha, toda esa gente que se prende allí a través del TikTok también, y cuánta gente se me ha pasado, montones también, así que mil perdón porque vienen, claro, viste que es así, ¿no? La gente se va aprendiendo.
1: Por tu presencia.
0: Y a todos, muchas gracias por estar en sintonía. Muchas gracias por estar en sintonía de la radio.
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0: A Gaby Pereira también la saludamos, a Roxana, a Guadalupe Marichal. Guadalupe Marechal también, esa gente que nos sintonizan en distintas partes, y aquellos que están a través de FM Bolso del Tala, desde Canelones, aquí en la República Oriental del Uruguay. Estamos allá por el este, por FM San Fernando, FM Encuentro Online, y junto a los amigos de Radio Fernandina, a esta hora y en este mediodía, que junto a 8 letras y no de más vueltas.

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1: Hasta las 2 de la tarde estamos junto a 8 letras. Todo nuestro canto folclórico y el canto argentino después de 1:30. Después de 3:30 estamos hasta las 2 de la tarde. Hasta las 2 de la tarde con todo el folclore argentino. Aquí en la radio, ¿no?
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1: 098-561-433 para comunicarte. Aquí a través de mensaje de texto y de audio. A Mabel Silva, Drami, a Girilie, a René Bello, a Susana, toda esa gente que nos sintonizan. Claro, por supuesto. Gracias por estar en la sintonía. Gracias por acompañarnos cada domingo también. Todos los domingos estamos, todos los domingos de 11 a 14 horas junto a 8 letras. Ya tenemos a Víctor Amaral Portela, el gaucho Clorofila. Se vino de Tacuarembó con frío, me dijo, ¿no? Con frío está. Con frío, el amigo gaucho, justamente Clorofila, Víctor Amaral. Claro, dices, me vine, está fresquito ya, ¿no? Pero acá también, están todos, están todo el país, fresquito. Dice, allá el frío, en el Tacua un poco más frío, más seco, ¿no? Bueno, pero al correr del viaje en la acordeona, me parece que aflojó las cuerdas, ¿no? Los músicos que tiene adentro. Justamente cuando entraron aquí en el ambiente de 8 letras, los músicos ya empezaron a... claro. Víctor Amaral Portela, el gaucho Clorofila, ya viene aquí en la radio y dice, anoche, ¿qué le pasó anoche? No me dejaron dormir. ¿Quién? ¿Aquel? ¿Aquella? No, dice, los perros de los vecinos. No te puedo creer que no nos dejaron dormir los perros de los vecinos. No, dice, ¿sabe que no? Tengo tantos vecinos así cerca y tienen perros de todo calibre y no me dejaron dormir, ¿no? Yo pensé que era aquella que se puso un poco jodedona y... Así que ya viene Víctor Amaral.
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también saludamos a Graciela Olivera, también justamente a Estela, también a toda esa gente que se prende del otro lado del aparatito, a Ricky Torres. Gracias por la sintonía de la radio. A Noelia Páez también, ¿no? Gracias. El próximo tema ya está justamente, llega desde Sauce de Batoville, amigo Víctor Amaral. El amigo Gaucho Clorofila dice que lo tiene guardado el gaucho, ¿no? Y anoche vino con sueño, dice que no lo dejaron dormir el amigo, ¿no? ¿Por qué? Porque no lo dejaron dormir. Dice, los perros estaban bravísimos, ¿eh? Como pasa en todas partes. Bueno, aquí canta para los vecinos perros. Aquí está los perros de los vecinos. Aquí está Víctor Amaral Portela.

De la hora 12, aquí estaba Víctor Amaral Portela, aquí en la radio. El tema que tiene sus años, justamente. Aquí estaba con el tema. Qué lindo tema es este, ¿no? Los perros de los vecinos. Los perros de los vecinos se llaman el tema. Aquí estaba Víctor Amaral Portela, Clorofila, llegando a esta hora aquí en Ocho Letras. Por eso que decía que no pudo dormir anoche. Maestro, ¿no? El profe Portela, dice, no pude dormir anoche porque me pasó esto.

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0: sumó bien aquí en la radio. El tema lo hacía Carlos Alberto Rodríguez y su banda. Qué lindo tema. A los amigos del alma. A los amigos del alma se llama el tema aquí en Ocho Letras. Aquí estaba este grande con su banda, Carlos Alberto Rodríguez. Se llama A los amigos del alma. Saludamos a Blotino, a, bueno, a Elber Pérez,
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0: a Graciela Olivera también, toda esa gente que nos sintonizan a través del TikTok de la radio. Gracias por estar en sintonía a esta hora también. Hasta las 2 de la tarde estamos, hasta las 2 de la tarde estamos con toda la comunicación y todo el folclore uruguayo y argentino. Aquí a través de FM Bolso del Tala, transmitiendo las 24 horas. 24 horas junto a vos, con toda la música y toda la comunicación.

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1: Yanira, también la saludamos a Yanira, también, claro.
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1: A Nati, Julie, Agus. Bueno, toda esa gente, gracias por estar en sintonía. Puede dejar su mensaje en todas partes a través de los numeritos 098-561-433 para comunicarte con Ocho Letras, donde estamos hasta las 14 horas.
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1: de... Ocho Letras a través de FM San Fernando, FM Encuentro Online y también a través de Radio Fernandina. Son de Maldonado ellos, desde el este de nuestro país para toda la...

0: El próximo tema aquí en la radio, el próximo ya viene antes de Paysandú. Los chicos de Paysandú, musiqueros del fogón. Musiqueros del fogón se vinieron desde el litoral. Con frío también los chicos, ¿no? Claro, dice, estamos con frío. Y sobre las costas del río Uruguay. Nacemos allá por Quebracho, departamento de Paysandú. Y hoy aquí en Canelones con Ocho Letras, para llegar a cabo, para cantar una de las tantas canciones que siempre cantamos y siempre quedaron en nuestro tintero musical de los musiqueros. Ya tenemos preparándose los musiqueros del fogón que van a cantar aquí en la radio.
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0: Muy bien, seguimos con música. Silvana, Lilian Trías, Javier Cito, a toda esa gente, claro, a todos gracias por estar en la sintonía de la radio a esta hora. Ya estamos arribando a las 13 horas. Seguimos con Ocho Letras, mis amigos, con las huellas de Ocho Letras. Justamente qué lindo tema es este, ¿no? Aquí están los musiqueros del fogón llegando desde Quebracho. Qué lindo tema. Y aquí están los chicos de Paysandú. Aquí están ellos. Ese cabello tuyo.

0: Estamos arribando ya a la hora final del programa por este domingo. Domingo que estamos a 28 de junio. ¿Cómo se fue este mes también, no? ¿Cómo se fue este mes también? Estamos ya justamente en los meses finales de este año 2026, ¿no? Después de julio se va volando el año. Se va volando el año. ¿Cuánto queremos ver? Estamos tirando cohete de vuelta, ¿no? ¿Cuánto queremos ver? Estamos tirando cohete de vuelta, ¿no? Bueno, saludamos a Valeria Pérez, a Leticia Santo, a toda esa gente que nos sintonizan a través del TikTok de la FM de la radio. A todos, gracias por estar en sintonía. Gracias por acompañarnos cada domingo aquí junto a Ocho Letras y No De Más Vueltas. 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
0: Saludamos a Washington Sarante. Claro, justamente conocido Washington. Te mando un abrazo grande también. Gracias por estar junto a nosotros. Siempre nos siguen cada transmisión de la radio. Claro, siempre nos siguen cada gente. Ayer también desde Nueva Helvecia, de Sarandí del G, de toda esa gente de todas partes, de nuestro querido Uruguay. Todos, gracias por estar en sintonía de la radio.

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1: 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Así que, bueno, no tenés cómo fallarnos, ¿no? Tenés el rock también, aquella gente que es amante del rock. Tenés a este hombre.
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1: Y todos los jueves, justamente, todo el rock uruguayo y argentino internacional de la mano de Totodo Rock Silva aquí en la radio, justamente. 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Allí va a estar justamente todos los jueves. Ya está, ¿no? Justamente todo el rock uruguayo, argentino, internacional de la mano de Pablo Totodo Rock Silva, ¿eh? El próximo tema, seguimos así, de esta manera. Aquí está uno de los grandes recuerdos. Aquí está Zita Rosa cantando Mi Tierra en Invierno.

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0: 7 minutos de la 1:13, el tema lo hacía Zita Rosa, justamente Alfredito, Zita Rosa para el recuerdo. Qué lindo tema es este, ¿no? Mi tierra en invierno. Mi tierra en invierno, aquí estaba la música de Alfredo Zita Rosa. Aquí estaban en 8 letras y no de más vueltas.
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0: Saludamos a toda esa gente, a Rubén, a Adri, Clar, y también toda esa gente que nos sintonizan a través de distintas partes de nuestro país y del mundo, y aquellos que están a través de FM Bolso del Talda desde Canelones, también aquellos que están a través de FM San Fernando de Maldonado, aquellos que están a través de FM Encuentro Online, y también aquellos que están a través de FM Fernandina. Gracias por la sintonía de la radio. Vino la lluvia, dice por acá, ¿eh? Me decía Alejandra por ahí.
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0: se vino la lluvia.
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0: está loco el tiempo. Dice que se vino alguna llovizna por acá.
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0: Bueno,
2: dicen.
0: Había salido bastante pasable el tiempo.
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0: Y empezó a quedar nubladito. Y ahora ya el sol se ocultó dentro de las nubes, ¿no? Y se vino alguna, ¿eh? ¿Cómo dijo un amigo? ¿Una nube? ¿Qué pasó? 15 días llovió. Qué nubecita y pico, ¿no?
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0: Dice, una nube que pasó, llovió 15 días recorrido. Nubecita y pico era.

0: Estamos hasta las 2 de la tarde con todo nuestro canto. 3:30. 1:30. Estamos con el folclore argentino. Media hora final del folclore argentino aquí en Ocho Letras. Y no dé más vueltas.
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0: Muy bien, el próximo tema aquí en la radio, justamente siguiendo con todo nuestro canto, aquí a través de FM Bolso del Tala, por FM San Fernando, FM Encuentro Online de Maldonado y también por Radio Fernandina. El próximo tema ya viene de la mano de Ramiro Arredondo.
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1: Muy bien, seguimos ya cuando tenemos 11 minutos de la hora 13. ¿En qué programa estamos? ¿En qué programa estamos?
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1: Por FM San Fernando, por FM Encuentro Online y también por Radio Fernandina. La música de acá, ¿eh? Nuestro canto te presenta el próximo. Aquí está Ramiro cantando Abuelo Querido.

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1: Aquí estaba la música en 8 letras, en Ramiro Arredondo con el tema Abuelo Querido. Abuelo Querido, la música de Ramiro Arredondo aquí en 8 letras. Vamos a la caprichosa Gaby García, Bus, a Néstor.
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1: Tanta gente que se viene prendiendo a través del Tito Catón. Gracias por la sintonía, gracias por estar. Gracias por acompañarnos cada domingo. Junto a 8 letras, tu programa folclórico. Aquí a través de tu radio de preferencia. Todos los domingos, 24 horas. Junto a vos con toda la programación. FM Bolso del Tala transmitiendo las 24 horas. Desde el sur de nuestro país. Desde el sur, desde el Tala Canelones, para toda la región pública. Y también cada domingo junto a las radios colegas, la radio que nos toma la transmisión, como FM San Fernando, FM Encuentro Online, también FM Fernandina. Estas radios son del este de nuestro país, desde Maldonado,
2: trabajando,
1: llegando a todo el mundo a través de la

0: ¿Cuánta gente está ahora tomándose algún vinito cortadito, algún vinito puro?
1: Mucha.
0: Claro, acompañando a la familia, hasta hoy escuchando Ocho Letras. No puede faltar, ¿eh?
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0: no puede faltar Ocho Letras en los asados, en los eventos.
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0: y cada domingo de reunión con la familia, con los amigos.
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0: un asadito de por medio, un vinito.
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0: Trago, pero
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0: de eso fuerte no, y no puede faltar la música de Ocho
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0: no puede faltar en el ruedo, el folclore de acá, el folclore uruguayo, no te puede faltar en tu mesa, en tu radio, por eso somos de acá, Ocho Letras y no de más vueltas.
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0: Muy bien, 17 minutos, esto va y va, va como botón de chaleco, una tras de la otra, justamente por eso, justamente, y bueno, digo de decir el folclore de acá, y recordando un grande, justamente, vamos a recordar a este grande de los íconos de nuestro canto también, donde allí también saludamos a Emiliano Corvo, a Álvaro Nieto, a Miguel Farto, toda esa gente que están en sintonía de la radio, muchas gracias por estar, ¿eh? Vuelvo al ruedo justamente con nuestro canto y el próximo lo hace el Pepe Guerra, ya va a cantar simplemente para el recuerdo.
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0: Muy bien, con este tema también quiero saludar a Joya, que siempre me pide algún temita y dice, mirá, si ese del Pepe. Claro, por supuesto, soy gran seguidora de aquel ya desaparecido físicamente, pero siempre quedó las canciones del Pepe Guerra que aquí está en la radio. Bueno, para vos, Joya, aquí está el Pepe cantando. No te olvides.

0: Muy bien, estamos a 24 minutos de la hora 13 en Ocho Letras. Cantaba este grande del ícono de nuestro canto. Ya él desaparecido físicamente, pero dejando grandes canciones. Aquí está la música de él, No te olvides.
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0: Para Joya, mirá. Y justamente yo ya me pedí un tema de Pepe Guerra. Dice, me encanta la música del Pepe. Y aquí estaba para ti, Joya, que está bailando. Bueno, Joya, gracias por estar en sintonía.

Saludamos a Richard Renzo, a Gustavo Méndez, a González, a Romy. Estamos ya arribando a la media hora final del programa por este domingo. Así que recordad, todos los domingos de 11 a 14 horas, 8 letras anteriormente, arranca el Arte Valladolid desde las 7 hasta las 11 con la conducción de Ricardo Silva. El Arte Valladolid, Rincón de los Valladores. Y hasta las 2 de la tarde, 8 letras y no.

0: Ya esta hora se va aprontando el folclore argentino, justamente, pero nos vamos con la música de, justamente, mirá, de Dúo Guayquirú. Tengo por acá el Dúo Guayquirú. Ya viene para el final del folclore uruguayo.
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0: Muy bien, Tala Canelones, Uruguay. Radio Bolso FM junto a FM San Fernando desde el este, sur y este juntos con el programa Ocho Letras cada domingo justamente. Por el este, por FM San Fernando, por FM Encuentro Online y también por Radio Fernandina, transmite Radio Bolso desde Tala Canelones, que ya te presenta el próximo tema de la mano de Dúo Guayquirú. Aquí está con este tema, y este tema justamente finaliza el folclore uruguayo y ya la media hora final hasta las 2 de la tarde, todo el folclore argentino. Posadeña India, aquí está la música de Dúo Guayquirú.

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1: 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Muchas gracias.
2: Muy bien, estamos a 38 minutos, ya faltando 22 minutitos para final del programa. Ya estamos en la parte argentina, aquí en la radio. Justamente, ellos ya son justamente la música de Los Carvajal. Los Carvajal llegaban en la primera actuación desde la República Argentina con el tema Déjame. Déjame que me vaya. Déjame que me vaya, Los Carvajal. Desde la República Argentina, en esta, justamente, esta parte argentina, ya estamos dando comienzo con nuestro primer temita y de la música de la mano de Los Carvajal.

0: Katy, la saludamos a Tiago Sutil.
1: No importa.
0: A Lidia Mallorquín también. Claro, todos, gracias por estar en sintonía también. Que se viene comunicando con la radio. A Luis Miguel también. Gracias por estar. Ya estamos en el último minuto, en los últimos minutos finales del programa, en la parte argentina. La música de los Carvajal aquí en la radio.

Muy bien, seguimos con música argentina, justamente de la mano de Argentino Luna. Se llama Mira qué lindo es en mi país paisano. Argentino Luna, llegando aquí a 8 letras, ya en los minutos finales, en los minutos finales, justamente en esta parte argentina. Justamente canta Argentino Luna, mira que es lindo mi país paisano.

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0: De Argentino Luna, faltando 15 minutitos finales del programa hasta las 2 de la tarde estamos, hasta las 2, hasta las 14 estamos ya en la media hora final con el folclore argentino. Y aquí llegaba este grande desde la vecina orilla, Argentino Luna, cantando Mire qué lindo es mi país paisano.
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1: A toda esa gente que se viene sintonizando justamente de todas partes, Ana Amelurijo, toda esa gente que nos sintoniza, que nos escuchan en diferentes partes, en diferentes lugares, en diferentes opciones, que podés sintonizarnos de todas partes del país y del mundo.
0: Mira qué lindo este país paisano.
1: Con las radios amigas, con FM Bonzo del Tala, transmitiendo en vivo aquí en la radio. 8 letras y no dé más vuelta.

0: Muy bien, la radio te acompaña en cualquier lugar de nuestro rinconcito, de nuestro querido Uruguay. Sí, claro, no te acompaña. Estás en aquel rinconcito más humilde. Te acompañamos, por supuesto, donde también dejamos los números de comunicación para que cada programación te conectes, interactúe con el conductor, con el comunicador y bueno, en fin, ¿no? Y también parte de todo el mundo llegando vía internet. El próximo tema aquí lo hace. Aquí está la música del Chango Nieto y Daniel Toro. Mirá, un tema que tiene muchos años. Aquí está el himno de la amistad.
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0: La música aquí en la radio justamente lo hacía el Chango Nieto con Daniel Toro en ocho letras.
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0: Te recuerdo de estos grandes también.
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0: manda. La música desde la República Argentina.
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0: El Chango Nieto con Daniel Toro. El tema Nietos.
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0: Himno de la amistad.
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0: Ahí está, ¿eh?
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0: Himno de la amistad del Chango Nieto y Daniel Toro.
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0: Sería un poquito fluido el tema, ¿no? El Daniel Torio, el Chango Nieto, desde la República Argentina, simplemente para el recuerdo, himno de la amistad. Sandra Díaz, la saludamos también, gracias.
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0: Esencia,
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0: Santino Lima,
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0: Gracias, Santino, por estar por ahí del otro lado del aparatito.
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0: Sintonizándonos, estés donde
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0: estés.
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0: Dentro o fuera de nuestro
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0: país.
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0: Nos podés sintonizar, nos podés escribir, nos podés enviar tu mensaje de texto.
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0: Tu mensaje de audio. Por el 098-561-433 para comunicarte con ocho letras todos los domingos. Aquí por Radio Bolso FM, tu radio, la mía, la de todos. 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
0: Estamos arribando a los 8 minutos finales y el próximo tema ya viene José Larralde, veterano artista, él desde la República Argentina con un clásico. Y me despido con este. Ya se apronta el veterano artista desde la República Argentina.
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1: Muy bien, no tengo más tiempo, me tengo que ir. Ha llegado el final de Ocho Letras y tengo a José Narralde allí en el escenario imaginario de Ocho Letras. Ya viene con la música, ya viene con un gran clásico, ya va a cantar este grande desde la República Argentina.
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1: Muy bien, me tengo que ir así a todos. Gracias por la sintonía. A los amigos de Radio Bolso FM Dental, a todos gracias por la sintonía también. Cada domingo junto a nosotros, a los amigos que también están a través de TikTok de la FM también, a todos muchas gracias por comunicarse, por estar también, a todos gracias, que tengan ustedes buen domingo, y a las radios que nos retransmiten también el programa como FM San Fernando, a toda la audiencia, a la dirección Ricardo Silva, que tengan ustedes buen domingo, gracias por la sintonía. También a los amigos de FM Encuentro Online, a toda la audiencia y a su director también, a Javier Umpierrez, su señor, y a toda la barra. Gracias por la sintonía de cada domingo, gracias por confiar en nuestro trabajo. También a los amigos de Radio Fernandina, también a Luisa Rospide, su director, y toda su audiencia. De mi parte, muchas gracias en lo que resta de esta jornada. Que tengan ustedes buen domingo. Gracias por la sintonía. Y el reencuentro, si Dios mediante, será el próximo domingo, cuando tu reloj marca las 11 de la mañana, con más Ocho Letras aquí en la radio. Que pasen ustedes buenas tardes. Gracias por la sintonía. Gracias por estar. Aquí está José Larralde cantando un clásico, Cosas que pasan.

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Amigas, amigos del Faro Tropical, ¿qué tal? ¿Cómo están? Bienvenidos a compartir un nuevo programa donde vamos a estar, como siempre, para disfrutar de los mejores éxitos de la música tropical de Uruguay. Como siempre, estamos acá en tu emisora favorita, acá en la radio. Que bueno, como siempre, te acompaña a las 24 horas con una programación espectacular. Y bueno, por acá nosotros llegando también con lo que es la difusión de todos los artistas tropicales de todo el país. Recorremos el país a través de la música tropical y vos la tenés acá a través del Faro Tropical. Ya más de 15 años compartiendo música con todos ustedes. Amigos, le damos la bienvenida a todos y comenzamos a disfrutar de un programa espectacular para todos ustedes.

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Clásico comienzo, como siempre, del Faro Tropical es compartir las nuevas canciones, los nuevos temas que nos vienen llegando durante la semana. También tenemos muchísimos saludos. Queremos agradecer a todos los amigos que están a lo largo y ancho de todo el país y siempre están ahí acompañándonos. Están siempre mandando su mensaje. Así que bueno, más adelante vamos a dar un saludo general para todos ustedes que están haciendo el apoyo tremendo siempre para nuestro programa. Amigos, vamos a compartir más música. Vamos a venir instantes también para reiterarte lo que son los números de comunicación, las redes sociales y todo lo que tenemos para compartir.

Bien, clásico número del Faro Tropical de hace mucho tiempo, 099-405-964. Es 099-405-964, es la comunicación para que ustedes se puedan comunicar con nosotros. Desde cualquier parte, lo pueden hacer a través de WhatsApp, a través de mensaje y texto. Nosotros estamos recibiendo por acá siempre todos los mensajes y vamos también de alguna manera contestándolos personalmente a cada uno de ustedes. Amigos, también las redes sociales, Faro Tropical OK, ahí nos encuentran. Estamos a través de Instagram, estamos a través de Facebook, a través de TikTok, estamos en YouTube también con nuestro programa de TV. Así que bueno, están invitados siempre a compartir también nuestras redes sociales, donde vamos tirando algunas novedades de lo que vamos a traer para compartir con ustedes acá en esta jornada. Amigos, la música es lo que sobra acá en el Faro Tropical y aquí en tu radio. Aquí vamos a seguir compartiendo música.

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Bien, qué lindo es recibir el apoyo, recibir los mensajes de mucha gente que está a lo largo y ancho del país. En cada rinconcito del Uruguay hay una emisora que ha tenido la gentileza de compartir nuestro programa. Así que nosotros estamos totalmente agradecidos también para que ustedes puedan tener todo lo que son los nuevos temas, escuchar las nuevas canciones a través de esta radio, que hace posible que nosotros podamos estar por acá. Y el agradecimiento enorme porque la audiencia cada vez es más grande. Al estar en más radios, compartir más el programa, hay muchísima gente en cada punto del país que está sintonizando la FM, está sintonizando la M y que está compartiendo nuestra música. Para todos ustedes, gracias por estar ahí. Vaya el saludo enorme para cada uno de ustedes que están en este momento también mandando su mensaje y bueno, están disfrutando de nuestro programa. Y ahora los voy a complacer con estos temas, no con todo lo que ustedes me piden, pero tenemos música para acá, para compartir con ustedes y bueno, el saludo grande y gracias por estar ahí.

Sin lugar a dudas, una temporada lindísima para compartir música, para escuchar, para entretenernos, mientras prontás el mate, mientras estás almorzando, cenando. Bueno, este programa sale en diferentes horarios, en diferentes radios del país, en diferentes días. Y bueno, por eso hacemos un saludo medio general para cada uno de ustedes, porque hay serenos también que están escuchando en la noche, hay gente que trabaja y labura en la noche. Y bueno, vaya el saludo para todos ustedes también, los amigos que están en la mañana, al mediodía, en la tardecita. Bueno, en cada uno de estos horarios que sale el programa, el saludo enorme para todos ustedes que están disfrutando de estas lindas canciones que nos hacen llegar los grupos tropicales del país. Vamos a seguir compartiendo música porque ya vamos rumbo al tramo final de nuestro programa.

Sigan comunicándose con nosotros 099-405-964, 099-405-964. No se olviden de visitar nuestras redes sociales también. Estamos como Faro Tropical OK, ahí nos encuentran. Busquen a través de YouTube, a través de WhatsApp, a través de... Estamos también a través de Instagram, estamos en Facebook. Bueno, ahí nos encuentran en las redes sociales. Amigos, compartimos música y venimos con el cierre del programa de esta jornada que hemos compartido con todos ustedes y de muy buena manera hemos disfrutado de las lindas canciones de nuestros artistas tropicales del país.

Como siempre, amigos, es un verdadero placer llegar por acá para compartir buena música. Ustedes van a quedar en la buena compañía, como siempre, de la programación de esta radio, que siempre acompaña a cada uno de ustedes las 24 horas con lindas propuestas que tiene la emisora. Nosotros vamos a proponer volver en el próximo programa, quizás con algunas canciones nuevas, recordar algunas también que están en la difusión 2026, y bueno, entretenernos juntos y pasarla lindo unos 60 minutos como lo hacemos semanalmente. Amigos, pórtense bien, cuídense, nos encontramos en la próxima. Chao.

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Otro cortito y al pie. De Córdoba. Había muerto un cordobés bastante degeneradito. Pero derecho al infierno. Pero ni por el purgatorio pasó. Derecho. Y llega allá, tipo... Lo atiende uno de esos tipos como los independientes, ¿viste? El tridente, los cuernitos, la colita con la cosa. Entonces le dice, ¿usted viene de Córdoba? Provincia argentina. Dice, fulano de tal. Sí, ya estoy acá. Dice, bueno, ahora va a pasar... Momentito. Les estoy haciendo el favor de venir al infierno. Así que yo quiero, para empezar, como a mí siempre me gustó el jolgorio, quiero disfrutar aunque esté en el infierno. Yo quiero que me pongan donde esté la mina. Entonces le dice, ¿cómo? ¿Dónde está la mina? No lo entiendo. La mujer, loco. ¿Dónde está la mujer? Discúlpeme, dice. Creo que se equivocó. En el infierno no hay mujeres. ¿Qué es lo que decís? Lo que escuchó. Destápese los oídos. En el infierno no hay mujeres. ¿Ah, sí? No me diga. ¿Y esos cuernos los sacaste en una rifa?

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0: Amigas y amigos, ¿qué tal? ¿Cómo están? Bienvenidas, bienvenidos a una nueva edición del ranking de los 10 temas más importantes de la semana. Bienvenido, invierno 2026, primer programa de este invierno 2026, que lo hacemos desde los estudios del Faro Producciones, desde Durazno, República Oriental del Uruguay, para todo el país y también para el mundo. ¿Quién te habla? Marcelo Fumero. Ya estamos en el aire. Amigas y amigos, movimientos de banda, como siempre, difundiendo toda la música tropical de nuestro querido Uruguay, y cada vez tenemos más música, nos llegan música de diferentes puntos del país, de las grandes bandas que tenemos a lo largo y ancho del Uruguay. Comenzamos en el puesto número 10. Ingresa por primera vez. El nombre de la banda es Mauri y los Arroba. Vamos a contar un poquito de esta banda. Mauri y los Arroba es una banda de cumbia del departamento de Maldonado. Se destaca por su energía en vivo, su cercanía con el público y un repertorio pensado para hacer bailar desde el primer tema. Con un estilo muy popular y actual, el grupo propone shows festivos, dinámicos y bien arriba, fiel a su lema, para que bailes. Liderado por Mauricio Alfonso, la banda combina canciones propias con versiones que el público reconoce, logrando una conexión inmediata en cada presentación. En el 2023, Mauricio participó del programa La Voz, formando parte del team Lucas Hugo. Una experiencia que significó un importante crecimiento artístico y una mayor proyección, fortaleciendo su identidad como intérprete y su vínculo con la música popular. La canción que vamos a presentar hoy, que es la que vamos a compartir, queremos compartir con ustedes nuestro nuevo lanzamiento, nos dice Bonita, Bonita. Esta canción nació a partir de una versión original, que es un cover, que obviamente lo llevó al estilo de Mauri y los Arroba. Presentamos aquí en el ranking, en este invierno 2026, Mauri y los Arroba, y el tema Bonita Bonita suena aquí en el ranking.
1: Puesto número 10.

número 9. Presentamos esta banda en el puesto número 9 por primera vez aquí en el ranking. La banda se llama Benditos. Bendito es una banda de cumbia del interior que comenzó hace poco más de un año y medio, oriundo de Pando, departamento de Canelones. También ya le adelantamos también que se vienen temas nuevitos, en días nada más. Pero hoy vamos a presentar estos enganchados. Perdóname, te amo. Cover que ingresa esta semana en La Voz y en la banda. Benditos suena en el puesto número 9. Puesto número 9.

0: 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Sentí el ranking en este invierno 2026, aquí en la radio. Puesto número 8, lo presentábamos también en el programa pasado. Su nombre, Mauro Mendoza y su banda. Y el tema, que es un cover, ¿Qué quieres de mí?, escalando dos posiciones esta semana.
1: Puesto número 8. Puesto número 8.

0: hacia los cuatro puntos cardinales del país, suena y suena cada fin de semana los 10 más importantes de la semana. Puesto número 7, hablamos de este artista de Melo, departamento de Cerro Largo, Fede Rosa y la banda. Y este tema propio con historias reales. Ya no me quedo. Suena en el puesto número 7, escalando dos posiciones esta semana.
1: Puesto

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1: Bárbaro, ¿eh? Qué notable, qué estupendo y qué fenomenal la música de este ranking este fin de semana en este programa del comienzo de este invierno 2026. Puesto número 6, hablamos de esta charanga legendaria de allá del departamento de Varela, departamento de La Valleja. Hablamos de Burbujas de Varela y este cover, Un Montón de Estrellas, escalando dos posiciones esta semana.
2: Puesto número 6.

0: 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Aquí, en la radio. Puesto número 5 es de Sarandí del G. Hablamos de La Flota. Y este cover. ¿Qué pasa entre los dos escalando dos posiciones esta semana?
1: Puesto número 5.

Comunícate con nosotros al 099-358-133. Te lo repito, te lo recalco y te lo reitero, 099-358-133. A través de nuestras redes sociales nos buscás y nos seguís en Instagram, marce-fumero48, o a través de la página Los 10 de la Semana en Facebook. En TikTok, Los 10 de la Semana, todo junto, y ahí vas a estar conectado con el ranking. Muchísimos mensajes que tenemos en nuestra mesa de trabajo. Un abrazo grande para Jacqueline Castro y toda su familia aquí en Durazno. Un gran saludo para Enrique, el soltero del Tacua. Los escucho siempre a su programa, y quizás que tu programa sea quien salte alguna soltera para mí, dice el 672, la terminación. Así que un abrazo grande para Enrique el soltero, que anda buscando una compañera, por lo que dice en este mensaje. Quiero saludar a Agustín Cardoso, también a su padre, el Coto Cardoso, allá por Santa Clara de Olimar, que nos escuchan por esa zona. Un abrazo grande para ellos. Saludos para María Guerrero y toda su familia. Hola Marcelo, te escucho desde España. Un abrazo grande para Nicolás Zapata, para el Nico Zapata, que anda laburando, laburando por unos meses ahí en España. Le mandamos un apretado abrazo y seguramente somos parte de su compañía tan lejos ahí en la madre patria. Así que abrazo grande para el Nico. Saludos a Beatriz Gutiérrez y a toda su familia. Un gran saludo para Claudia Romero, para su esposo y también para sus hijas aquí en la ciudad de Durazno. Un gran saludo para Juan Lemos, para su familia en la localidad de Goñi, departamento de Florida. El apretado abrazo para Sandra Ferreira y toda su familia aquí en Durazno. Quiero saludar a Manuel Martínez y a toda su gente, un gran compañero que pude conocer aquí en Durazno y una gran persona. Así que un abrazo grande para el Manu, que seguramente se encuentra laburando ahí en la zona de Paso de los Toros. Un gran saludo para Jonathan Cardona y para su familia y toda su gente en la vecina ciudad de Trinidad Flores. Un saludo para Nanucho Fernández y para toda su familia aquí en Durazno. El saludo para el Cholo Moreira, para su señora, y también para la abuela Nelly aquí en Durazno. Un gran saludo para Jorge Martínez, el Guagua, y para toda su familia. Quiero saludar a Jenny Ibarra y también a sus hijos y nietos en 25 de agosto. También quiero llegar con un saludo para Josefa Fernaberri, allá por Baltasar Brun, para toda su familia, que se comunicó el domingo pasado. Y obviamente dejamos el saludo para este programa. Así que abrazo grande, nos escucha siempre. Nos contó, hay muchísima gente en Baltasar Brun que nos escucha a través de Isla FM. Vaya el abrazo gigante para toda esa zona del norte del país. Este es el ranking. Estos son los 10 más importantes de la semana, que se expande cada fin de semana por las distintas emisoras que de diferentes puntos del país comparten nuestro programa con sus audiencias. Y obviamente en este invierno 2026 el frío se hace sentir, porque este invierno arrancó con todo, con bajas temperaturas, con mucho frío, con días grises, de niebla, de viento. Y bueno, qué mejor que una buena música tropical como le ofrecemos cada fin de semana a nosotros desde este lado. Espero que lo disfruten y que obviamente lo compartan en familia, con amigas, con amigos, en fin, con gente que no solamente está aquí en Durazno, sino en diferentes puntos del país o fuera de nuestro país. Queremos saludar a ciudades, pueblos, donde está llegando el ranking cada fin de semana con lo mejor de la música tropical uruguaya. El saludo especial

0: Paso de los Toros. También aquellas amigas, conocidos y familiares que tenemos en Paysandú, a esa enorme audiencia que también tenemos en Pueblo Ancina, en Tupambaé, en Santa Clara de Olimar, en Tacuarembó, en Zapicán, en José Pedro Varela, en Pueblo Rincón, departamento de 33, en 25 de agosto, allá por el departamento de Artigas, en Baltasar Blum, en Flores, en Bella Unión, en Pueblo Solís, en Cerro Chato, en Dolores, departamento de Soriano, en Fray Marcos, en San Gregorio de Polanco, en la capital del país, en Los Cerrillos, en Colonia Nicolichi, vaya el apretado abrazo. También un saludo muy especial para aquellas amigas, amigos, familiares que tenemos fuera de nuestro país, que nos escuchan a través de las distintas emisoras por internet o a través de las distintas plataformas, llámese Instagram, Facebook o a través de la plataforma YouTube. Cada fin de semana, el ranking se expande por todo el territorio nacional y a través de las distintas plataformas para todo el mundo.
1: Continuamos tomando contacto con la música tropical. Puesto número 4 es del norte del país. Es joven, artista que viene pisando muy fuerte. Hablamos de Rami Britos y este tema propio, Alguien Mejor, escalando dos posiciones esta semana.
2: Puesto número 4.

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3: ¿Cómo se abre? Benjamín Rodríguez.
4: En el puesto número 3 llega la música de Benjamín Rodríguez y su banda desde el departamento de San José y este cover, Amor, suena en el puesto número 3.
5: Puesto número 3.

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2: Qué bárbaro, ¿eh? Qué notable, qué estupendo y qué fenomenal la buena música tropical que cada fin de semana se escucha aquí en el ranking. Puesto número 2, esta banda es del departamento de Salto, pero con estos músicos tremendos que son de allá del norte, del departamento de Artigas. Ellos son El Cumbianchero y este cover, Me Estoy Enamorando Hoy de Ti, puesto número 2.
3: Puesto número 2.

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2: Sentí la música tropical. Sentí el ranking. Aquí en la radio. Llegamos al puesto número uno este fin de semana. El puesto número uno se va para el departamento de Paysandú. Hablamos de Grupo Mentecatos y este cover. No me quiero enamorar. Puesto número uno.
3: Puesto número uno.

Invierno 2026. Disfruta buena música tropical de nuestro querido Uruguay, como cada fin de semana aquí en la radio. Los invito a hacer el repaso de estos 10 temas de esta semana. En el puesto número 10, Mauri Los Arroba, Bonita Bonita. Puesto número 9, Benditos y Estos Enganchados, Perdóname, Te Amo. Puesto número 8, Mauro Mendoza y su banda, ¿Qué Quieres de Mí? Puesto número 7, Fede Rosa y la banda, Ya No Me Quedo. Puesto número 6, Burbujas de Varela, Un Montón de Estrellas. Puesto número 5, La Flota, ¿Qué Pasa Entre Los Dos? Puesto número 4, Rami Britos, ¿Alguien Mejor? Puesto número 3, Benjamín Rodríguez y su banda, Amor. Puesto número 2, El Cumbianchero, Me Estoy Enamorando Hoy de Ti. Y en el puesto número 1 este fin de semana, Grupo Mentecatos, No Me Quiero Enamorar. Gracias a estas 10 bandas que estuvieron este fin de semana aquí en el ranking. En especial a la gente del Grupo Mentecatos, que tras varias semanas escalando posiciones, llegó con este cover tremendo, estupendo y fenomenal, que dice No Me Quiero Enamorar. Espero que lo vayan a disfrutar con un mate de por medio, en fin, con algunos bizcochitos al ladito de la estufa y, obviamente, con la radio a full, escuchando el ranking. Los convocamos para que el próximo fin de semana, aquí en este mismo punto del dial, cuando esté por comenzar el ranking, suban el volumen, sintonicen bien esta radio y van a disfrutar de una nueva edición de los 10 más importantes de la semana. Cuidarse del frío, fin de semana bastante con temperaturas muy bajas, así que a disfrutar del ranking y también de la estufa, ni que hablar, ¿eh? Nos encontramos el próximo fin de semana. ¿Qué les parece? ¡Chao!

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1: Cosa que me dijeron, no se vaya a olvidar de la fiesta de Navidad. Usted sabe que las fiestas de Navidad son lugares comunes para nosotros porque somos la mayoría descendientes de algún llegado de algún otro lado. Y los que han llegado de otro lado comúnmente pasaron Navidad con nieve. Y por nostalgia de ellos nosotros comemos en diciembre, con 45 grados a la sombra, lo que ellos comían con 12 grados bajo cero. Fue una cuestión de afecto a los abuelos y a los bisabuelos. La cosa arranca después del 8 de diciembre, que es la fiesta de la Virgen, te dejan descansar 2 días y para el 10, 12, la madre de la chica que ya se casó hace 2 años, dice, che, ¿con quién van a pasar ustedes? ¿Por qué, mamá? ¿Cómo por qué, mamá? Porque no sé si te acordás que el año pasado lo pasaron con los padres de él, de tu marido. Bueno, mamá, pero vos sabés que en la familia de Francisco eso es una tradición. Ah, sí, ¿y nosotros somos papel pintado, che? ¿Nosotros no tenemos tradición? ¿Hay que respetar la de la familia de tu marido y no la nuestra? Y ahí arranca el fisture, porque hay que hacer un fisture. Si pasás 24 a la noche con los padres de él, después de las 12 hay que salir rajando para lo de los padres de ella. O sea que ni terminás del sorbo y ahí ya salí. Pero como pasaste a la noche allá, al otro día, 25 al mediodía, es en la casa de los padres de ella. Y a la tarde hay que ir a saludarse. Pero como pasaste la noche buena en la casa de los padres de él, el 31 se pasa a la noche en la casa de los padres de ella. Y después se sale de las 12 rajando para saludar a los padres de él. Y al otro día primero en la casa de los padres de él. Y a la tarde se viene a saludar a los padres de ella. Y después te queda Reyes para desempatar. Nos juntamos, somos todos muy familiares, entonces es como una tradición. Entonces todo arranca, digamos que a eso de las 3, 4 de la tarde, te vieron que en toda la familia hay uno que es el asador de la familia. Y entonces ya se dice, el asado lo hace fulano. Y él es una suerte de cirujano, che. Viene con sus guantes, con su pechera para que no le caliente la parrilla la panza, para no ensuciarse, su chaira, su cuchillo, sus tenedores largos, su todo, instrumental, como si fuera a operar, pero asado para Navidad o Año Nuevo. Esto que yo les decía a ustedes, decir de lo que comemos, Navidad o Año Nuevo. ¿Cómo va a comer en diciembre con 40 grados lechón? Comemos, pero no de fondo, para empezar. Frío de fiambre, pero con buena ensalada de papa, ensalada rusa. Eso para arrancar. Pavo tiene que haber. No se comerá porque es una desgracia de seco que es, pero pavo tiene que haber. Tiene que haber. Y la variedad de asado. Pero si en la familia tenés algún italiano de esos firmes,
2: La pasta. Y si tiene algunos años, con lo que le queda, no le va a hacer el gusto a la nona. Entonces arrancan con el asador. Que a eso a las 4:30 dice, che, prepara todas las leñitas, todo, algo para el asador. Y empieza a tomar él. Al rato caen los abuelos. La abuela viene con tacos altos, caminando con los tobillos, porque nunca usa taco alto. Y con los bolsos, con los regalos para los nietos. Transpirado hasta las muelas. ¡Llegaron los abuelos! ¡Llegaron los abuelos! ¡Ay, qué calor ese colectivo lleno de gente! ¡Ay, estoy harto! ¡Ay, tráeme una chancleta! ¡Tráeme una chancleta! Entonces le pegan el grito al encargado de la bebida. Siempre hay un encargado de la bebida. Che, llegaron los abuelos, están transpirando, che, una cerveza para los abuelos. Y el otro dice, ¿para los abuelos nomás? Para todos, che, hay que acompañar. Ahí se empieza. Después está el pariente ese que es viajado, que puede ser inspector del banco, puede ser corredor de comercio, puede ser inseminador artificial. La cuestión que él viaja. Entonces siempre quiere que los parientes sepan que él viaja y se trae los testimonios de algún lado para que sepan. Entonces dice, mira, se traje unas botellas de Torronté, de Cafayate, Salta, hermano. Ya lo traje preparado, bien frío. ¿Salteño? Sí, señor. No sabe lo que es, pero hay que tomarlo bien heladito. Entonces, de la cerveza de los abuelos pasan al torrontés del tío este que es. Pero después cae el que es conocedor de vino. Viste que en la familia siempre tenés un chusco que... Dice, yo a propósito de vino, ¿sabes qué me traje? Yo elijo las mejores cosechas, ¿viste? No compro cualquier bodrio. Averiguo bien, si la cosecha anduvo bien, compro. Traje un Borgoña de San Juan. Dice, pero ojo, ¿eh? El que le ponga soda o hielo, lo reviento. Porque el tinto se toma natural, ¿eh? Pero una cosa es natural de sótano y otra de baúl de auto a la siesta. En diciembre 24. Así que entran a fermentar. Y después de eso viene el vermú, porque la dueña de casa quiere que se llenen bien para que no salgan a hablar. Entonces la picada hay de todo. Y el vermú, viste que es medio dulzón y es entrador. Y entras a tomar. Y cuando alguien dice, bueno, a la mesa, te querés levantar, hermano. Y es una nube que da vuelta. Y ya estás tan mareado que te da lo mismo sentarte al lado de los parientes peleados que de los amigos. Por eso es una fiesta del amor la Navidad. Porque se empareja todo ahí. Decí que la abuela está fresca y dice feliz Navidad, si no sabes ni para qué te juntaste. Y hay otra tradición. Si son las 12, aunque vengas atrasado con la mayonesa, hay que cortar los pan dulces. Porque son las 12. ¡Traigan sidra, che, que va a pasar las 12! ¡Sidra! ¡Trae los pan dulces, trae! ¡Nena, trae los turrones que están en la puerta de la heladera del año pasado! ¡Trae! Porque esa es otra cosa que hacemos. Cuando nos sobran los turrones, en la puerta de la heladera, de canto ahí. Y como parece que está prohibido comerlo en otra fecha que no fuera Navidad, ahí se quedan hasta el otro año. Y se come, hermano, porque uno cree que es obligación determinada, que es parte de la liturgia religiosa. Hay que comer todo para que no se enoje Jesús. Algunos ni saben que se celebra que nació Jesús, te digo. Dicen Navidad y no saben qué. Y garra piñada, y turrones, y pan dulce, y sidra, y champán, y todo hay que comer.
1: Y vos sabés que vos ves que los más mayores cuando se aflojan el cinto y se le corre algo para adelante y se retiran un poco como un aire como del tipo que terminó la maratón, dijo, los hice bolsa, ¿eh? Es un poco esa satisfacción, comí todo. Y siempre hay una tía que ayuda, ¿eh? Y que va y lleva y trae los platos y lleva la fuente y las enjuaga y las trae de vuelta. Y se ve que fue a buscar algo en la heladera y saca esos cosos abajo donde ponemos las verduras y descubre.
2: ¡Che! ¡Nos olvidamos el clericó!
1: A empezar de nuevo. Pa' colmo, todas bebidas que sobran las ponen en el clericó. Y eso lo comés con cucharita y tragás aire y te remamás de vuelta. ¿Viste cuando se apacigua todo y empiezan a salir los más mamados a sentarse en la vereda porque no les da para ir de serenata? Estaban dos y dice, al que no lo ve es al tío Santiago, ¿eh? Que estuvo linda la fiesta, pero no lo vi al tío Santiago. No vino. ¿Cómo que no vino? No vino. No me diga que está peleado con alguien y no lo invitaron.
2: No, no está peleado.
1: Está internado.
2: ¿Cómo que está internado? Está internado. ¿Cómo? ¿Que tuvo algún accidente y no son capaces de avisar? No, ¿qué accidente? Está internado para tener familia. Y dice, escúchame lo que te voy a decir. Yo soy consciente que tomé. Que no estoy para salir de serenata porque estoy bastante mareado, pero no es para que me tomes para el churrete. ¿Qué pensás vos? Que yo no me doy cuenta de lo que digo, lo que escucho, que me va a decir el tío Santiago, está internado, tenés familia. ¿Estás loco? ¿Por qué? ¿Cómo va a tener familia el tío Santiago si es soltero?
1: Bueno.
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0: Allá en mi pago hay un pueblo que se llama No Me Olvides.
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Patricia. En controles, Diego Gómez.

0: domingo a domingo. Esto es Pum Pa' Arriba. Buenas tardes audiencia, buenas tardes Patricia.
1: Muy buenas tardes, ¿cómo estamos? ¿Cómo está este domingo? Para arrancar así, Pum Pa' Arriba, acá en Radio San Fernando, FM San Fernando.
0: Tu voz, mi voz, la voz de todos.
1: Una radio en serio.
0: ¡Opa! Ya con todos los piques. Querida audiencia, ¿cómo estamos hoy domingo? Bastante mejor de la gripe. Estamos acá por Radio FM Punto San Fernando a través de Facebook. Manda tu mensaje al 091-924-536. ¿Y si no, por dónde?
1: Por TikTok. Por la plataforma de TikTok también estamos transmitiendo en vivo. Saludamos a toda la gente.
0: ¿A través de la cuenta?
1: A través de la cuenta Pum Pa' Arriba.
0: Sueño, dijo Rodrigo, sueño. Dijo Rodrigo, sueño. No es sueño.

0: media nubosa.
1: Mucha gente recuperándose de la gripe y otros transitando la gripe. La gripe de invierno, que no salva a nadie. De todas las edades.
0: De la gripe no se salva a nadie.
1: No, y de llegar a fin de mes tampoco.
0: Último día del mes de mayo.

0: Bueno, contarle a la audiencia que hoy teníamos dos invitados. Teníamos uno titular y otro suplente. Los dos cayeron con una gripe bárbara. Así que mejor no arriesgarse. Yo vengo saliendo de la gripe y Patricia por ahora se viene salvando.
1: Igual vamos a mandarle saludo al señor Alexis Roldán, que está transitando por la gripe, y al señor Marco Caraballo.
0: Un saludito grande.
1: Pronta recuperación, entonces.
0: Pronto.

0: Mandá tu mensaje al 091-924-536. Tu mensaje podés mandarlo a través de Facebook, Radio FM. San Fernando.
1: Pero sé que aún sigue siendo mía.
0: También podés engancharte por TikTok a través de la cuenta Pumpa Arriba.

0: Siguen llegando mensajes acá a través del Facebook de la radio. Nos escribe Luján Capla. Como todos los domingos, Luján, un abrazo grande.
1: Bueno, un saludo muy, muy cariñoso, muy, muy amoroso para Luján, que siempre está ahí acompañándonos. Muchas gracias.
0: Me escribe Sebastián Agote, la gente de Enclave de Cumbia.
2: Heredero para vos.
1: El versero, decís vos.
0: No, no, no.
1: No, no es el. Ah, no.
0: Ese era otro.
1: Es otro, perdón, perdón.
0: No, Sebastián dijo que iba y fue. Él cumplió.
1: Ah,
0: hace como 2 años, hace que fue. Dijo que iba y fue.
1: Cierto, sí. Sebastián Agote, quien tiene también un espacio acá en la radio también.
0: En Clave de Cumbia, se llama todo.
1: Clave Cumbia. Exactamente.
0: Dice, vamos arriba, Diego, Patricia, un abrazo. Un abrazo, Seba.
1: Muchas
0: Luján
1: gracias.
0: Me pide que le pase el embrujo. Ahora se lo pasamos. Vi que tiene una conversación, una parla ahí en el TikTok. ¡Qué barbaridad!
1: Sí, sí, yo estoy acá conversando con Lucy, una señora de 61 años que ella me dijo la edad, yo no le pregunté. Se fue a España, uruguaya. Se fue a España buscando un porvenir mejor, pero también tiene su familia, sus hijos, sus nietos. Y bueno, con muchísimas ganas de seguir adelante, está escuchando pum para arriba. Así tenés que estar, arrancar la semana. Arrancar, porque arranca hoy en pum para arriba. Está trabajando, tiene muchísimas metas. Y bueno, yo ya la felicité. La edad es un número. Ella está con todas las pilas, feliz de haberse ido para España. Así que ya la felicité, la vuelvo a felicitar. Lucy, a seguir a Lucy.

0: Arrancamos este domingo a pura charanga.
1: Dice, cuando empiezas a bailar, no es justo, no es justo. Y lo noto en tu mirada.
0: Domingo nublado y nosotros estamos pum para arriba.
1: Pasito y pasito.
0: Manda tu mensaje al
1: 091-924-536.
0: Prendete a la transmisión de Facebook. Puedes mirarlo a través de TikTok, pum para arriba. Compartida, tap tap. Que para nosotros es mucho.

a nada, a nada, a volver a empezar, a irse del país, de tener sueño, de poder laburar en lo que se les presente, sin desmerecer al hombre, ¿no? Sin desmerecer al hombre. Pero las mujeres somos gauchitas, como yo digo, ¿no? Somos gauchitas. ¿Quién iba a decir que yo

Me encantó cuando estuvieron en Cerro Pelado. ¿Arreglaste la cámara? Me saluda Fabiana, fiel oyente, Fabiana Canavesi. Me saluda Fernando. Fernando. Reuri. Hola, saludos Fernando de Uruguay, Paysandú. Mañana es mi cumple. ¡Opa! ¡Feliz cumpleaños ya adelantado!

0: Mandamos un saludo enorme a toda la audiencia. Se ve que el TikTok está muy activo, que nuestra locutora hoy conversa con ellos nomás. Tendría que inventarse una manera de que se escuchara por lo menos todo lo que escriben, saliera en la radio, así la gente entiende, el oyente lo entiende.
1: Bueno, son distintas plataformas, entonces la gente de Facebook también puede interactuar y puede conversar. Yo también puedo contestarle, podemos interactuar también a través de Facebook, a través de la radio online San Fernando, FM San Fernando. Y si no, también pueden mandar el mensaje al 0992-4536. Y también podemos interactuar a través de WhatsApp, a través de Facebook. Hay muchas maneras.
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1: Y acaba el... lo que le da gracia a Fabiana, acaba el... 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
1: No le vamos a mandar el saludo a las cajeras, a la cajera Ariana. Verónica. Ariana, ella es de Aries. Las mujeres de Aries dicen que son un poquito intensas. Ella no. Ella solo te mira así. ¿Cómo es el nombre?
2: Verónica,
1: espero que estés prendida a la radio, pumpa arriba. Este saludo es para vos, Vero.
0: Y Sofía, la verdulera de Piscis.
1: Sofía es de las mías, pisciana. 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
1: Claro que sí. 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

nombre que dice User 17, no sé qué, ta, ta, ta. Y el amigo Víctor Rodríguez, que ayer lo estuvimos escuchando, viendo su transmisión de TikTok, un programa muy lindo. ¿Cómo estás?

en su programa Cumbia Mix. Tenía un live ahí de TikTok muy grande, bastante conversado, vos, muy buena audiencia, felicitaciones. Ahí anda el amigo Ricardo, director de la radio, nos hace un chao por la ventana. Bueno, muchas gracias, Víctor.

Estamos cortinando con Grupo Consecuencia. Le mandamos un saludo a nuestro nuevo integrante, Cristian Díaz, baterista, excelente músico. Un saludo a toda la banda. En un rato creo que contamos con la presencia.

0: Sí, muy cierto, muy cierto. Me había olvidado de contarles que tenemos un nuevo integrante en nuestra banda. Nuevo percusionista. Cristian se llama.
1: Cristian Díaz.
0: Cristian Díaz. Y esto que están escuchando es Grupo Consecuencia.

Quiero mandar un beso muy grande a Roberto Díaz, el papá de Lucy, que vive en Cerro Pelado, que cumplió sus hermosos 94 años. De la escuela 96, el señor Roberto Díaz, 94 años.

0: cadencia.
1: Bueno, con este tema nos vamos al espacio comercial de la radio. Volvemos en unos minutitos.
2: Bueno, ponemos agua para el termo, para el mate y seguimos. No se vayan, volvemos en unos

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Arrancamos el segundo bloque de esto que es Pum para arriba. Seguimos acá por FM San Fernando, tu voz, mi voz, la voz de todos. Porque somos una radio en serio.

la gente que se va enganchando también a través de Facebook. Tap tap a la pantalla para que vuelvan a conectarse las personas que estaban.

0: inocente.
1: Bueno, pedimos disculpas, tuvimos un par de acoples, tuvimos que hacer una vuelta al estudio ahí. Le pedimos disculpas a Ricardo. ¿Cómo se escucha ahora? ¿Escucha bien?
2: Yo escucho perfecto.
1: ¿La música?

Bueno, acá se aparece el lobizón. Ojo que no es lobizón de verdad. No sale en las noches a asustar a nadie. Es el séptimo hijo. Pero no es lobizón. Le dicen el lobizón. Muy bien, lobizón. Muy bien, muchas gracias. Me pregunta cómo estás. Estamos muy bien, muy bien. Pum para arriba estamos. Por ser domingo. Fin de mes. Con todas las uvas, estamos igual, pum para arriba.

muchas gracias por los tap tap. Gracias a la gente que se va aprendiendo a través de TikTok, a través de Facebook, Radio San Fernando, FM San Fernando. Muy buenas tardes, Juan.

Juan me dice, acá por tomar mates. Yo ya casi voy el primer termo. De las 17, de las 5 de la tarde, que entro a la radio, ya vengo con el termo, el mate. Prendemos la radio y el mate siempre ahí. Está llegando tarde, Juan. Pero también podés pedir tu tema acá y dedicárselo. Aprontate el mate y escuchate este tema de Karina.

0: Juan me dice, recién llego del trabajo. Pero como, hoy es domingo, Juan. Hice la camiseta de fútbol. Lobizón me dice que hiciera la camiseta de fútbol que está allí atrás, la roja.
1: No, esa no se toca, amigo. Esa nos corren de la radio si tocamos.
0: Nos echan. Lobizón, no nos dejan más el espacio. Si nosotros te regalamos la camiseta, no hay más pum para arriba.

0: Manda tu mensaje al 091-924-536. Comunicate a Pumpa Arriba. Manda tu mensaje a Facebook, Radio FM. San Fernando o Pumpa Arriba en TikTok. Compartí, compartí, que se vienen cosas lindas. Vamos a empezar a hacer una... No puedo decir la palabra para que no le corten el... Una consigna de todas las personas que compartan nuestra segunda hora. Recién el domingo que viene vamos a traer... Dentro de la República Oriental del Uruguay, toda la persona que lo comparta, que lo esté viendo, sea de Salto, Artigas, de donde sea, de Paysandú, de Río Negro, de... válido solo para la República Oriental del Uruguay, estaremos enviando un regalo de acá de Pumpa Arriba.
1: Mirá, por acá nos mandan un mensaje re lindo a Carlos Bisón. Me pregunta, ¿cómo pasaron el fin de semana? El fin de semana pasado los extrañé, supongo, los extrañé. Nosotros el fin de semana pasado estuvimos.
0: Vinimos,
1: Lobizón, vos fuiste el que nos tuviste.
0: El otro anterior fue que no vinimos.
1: Y acá me dice Juan, hay que trabajar igual, hay que sacar el país adelante. Sí, Juan, totalmente. Y con las uvas que hubieron, se habrá que laburar.

0: le debería, acá dice, bueno, quizás la radio me consigue una camiseta de Atenas de San Carlos. Deberíamos de preguntarle acá a Ricardo, el director de la radio, a ver cómo la consiguió.
1: Capaz que es del programa de deportes de la radio.
0: Claro, acá hay un programa de deportes.

0: sí, también. Pero no, no. Mira lo que me dice acá Lovison. Lovison, vamos a, creo que vamos a hacer todo lo que hacíamos antes. Hay que aprovechar la época para juntar hongos.
1: Nosotros pagamos carísimo los hongos.
0: Sí, nosotros. Bueno, también hay que darle vida a toda la gente que sale a laburar.
1: No, claro, claro.
0: En la ruta, la gente que se toma el tiempo de salir a buscar hongo. Acá Juan me dice, soy guarda de COT, aparte músico. Ojilla,
1: Juan, ¿no era el muchacho que es de Artigas, que te escribió, que te pasó el número?
0: Juan, ¿sos el muchacho de Artigas?
1: Que tenía una banda, ¿te acordás? Te había dicho, ¿es ese muchacho?
0: No sé si es el músico que iba a ser, que estaba con ganas de armar una banda. Soy de Propuesta 1.
1: Sí, sí. El muchacho que estaba con ganas de armar una banda, Juan, sí. Y nos acompaña domingo a domingo.
0: Es verdad, nos acompaña.

Lucy en España está totalmente desvelada. Totalmente desvelada. Tenemos 5 horas de diferencia y ella está ahí al pie del cañón en el programa. Muchísimas gracias.

Ah, Juan es el muchacho que dedicó temas a las solteras. Juan, te paso a explicar, no sé, yo supongo que vos ya sabés. Hay muchas solteras, muchas solteras. Pero supongo que vos, laburando hasta los domingos, está medio bravo, Juan.

0: una Jerina allá se la pintaba rojo y no lo mismo.
1: ¿Cómo? ¿Cómo?
0: Tengo una Jerin vieja allá, se la pintaba de rojo. ¿No le sirve?
1: Pues capaz que lo que son quiere. Le sacamos, le hacemos el dibujito por arriba de esta y le

0: Yo vengo en ruta. Marcelo es el que viene en ruta de Tacuarembó. Marcelo es el muchacho que toma la ruta de San Ramón, que se ahorra kilómetros y kilómetros como todos los que vamos para aquel lado.
1: Bueno, espero sepa disculpar. En no, cualquier momento que podamos conseguirle una camiseta, encantado de la vida se lo mandaré.
0: ¿Cómo no? ¿Cómo no? Igual él está agradecido.

0: Estamos escuchando La Contra.
1: La Contra es un grupo argentino que, más allá de que nosotros pensamos pasar música de acá, del Uruguay, pero también hay que pasar un poco de música de todas partes del mundo. La Contra es una banda, un bandón.
0: Creo que conté la historia de la Contra hace un par de programas atrás. El acordeonista y dueño de La Contra quería ser músico y la madre lo ayudó económicamente. El tipo trabajaba en un taxi y la madre le dijo: vos vas a ser músico, vos lo vas a lograr. Por eso le puso el nombre La Contra. Y hoy por hoy

Bueno, este tema se lo estábamos debiendo a nuestra amiga Fabiana. ¿Cuánta razón, amigo Lobizón? ¿Cuánta razón?

Fabi, ahí está tu tema. El tema que me pediste que yo sacara para hacerlo con la banda. No me veo haciendo ese tema, pero a Rocío quiero

0: lugar. Yo me cambié de lugar, me cambié para estar de frente acá también a través de Facebook, porque en realidad interactuamos con la gente, yo interactúo con la gente de TikTok y la gente de Facebook no sabe ni qué está pasando. Entonces me puse de frente.
1: Y el operador tampoco sabe.
0: No, y el operador tampoco, y estoy de espalda a él. Ahora yo lo puedo controlar, lo puedo ver y le puedo hacer, viste, tipo...
1: Cerrá la boca. Te corto el micrófono.

0: lo disimula mucho mejor ahora.
1: Para nosotros cero fútbol, cero fútbol. Me perdí
0: por el mundo. Yo lo que es de fútbol y de política.
1: Bueno, esto está aclarado desde el día 1 acá en el programa. Desde antes, cuando vinimos a promocionar el programa al programa Ricardo de Maldonado Quiere Saber, dijimos que de política y de fútbol en este programa no se hablaba. Capaz que sí, capaz que no. Lo nuestro es más relacionado a la gente.
0: No sé qué pasó ahora que me apareció un cartelito. Posiblemente dije algo. Fabiana, contesta ahí a que acá la gente que quiere saber dónde está Marcelo.

0: Hay que salir a buscar a Marcelo.
1: No, claro que oscurece, Fabiana. ¿Vos sabés que al que no veo a nuestro amigo, como es de acá a la vuelta, el peladito que quedó venía a buscar la gorra, nunca vino? Le dio tanto palo a Fabiana que no vino.
0: No,
1: Sergio,
0: no
1: sé. Sergio Pagola.
0: Sergio Pagola. Ay, pero escuchala, escuchala vos que tenés tiempo. Ay, anda con el Benji también.
2: ¿Todo bien?
0: Bueno, un saludo para Marcelo y para el Benji. Al Benji lo vamos a invitar un domingo de estos que venga. Que venga por la radio. No tiene que traer nada. No tiene, nadie de las personas que nosotros invitemos no tienen que traer nada. Porque cada vez que invitamos, ya traigan torta frita, aunque sea. No nos saludan más, che. No, no nos saludan ni por

karaoke a ese tema y tuve que aclarar, porque digo, tenemos muchos conocidos y no sé por qué cada vez que a mí me gusta un tema, dice por algo, a ver, esto es comercial, la letra dice mucho, sí, no está dedicada para mi pareja. Pero hay muchos casos.

0: Mi pareja, sí, cómo no, te puedo contar, Fabi. Y a toda la gente de TikTok, a toda la gente de Facebook. Mi pareja se llama Diego Gómez, tecladista del grupo Consecuencia. Es de mi propiedad, como dicen. Queda feo decirlo. Pero sí.
1: Si supieran que dura segundos en toda una noche.
0: No le gustó nada, no le gustó nada ese tema. Le escuchó este tema. Me van a agarrar para las tardes.
2: No lo
0: pasalo.

Fabiana Canavesita de acá, de Casa Mentira, no sé. Que pone los arrobas, jajá. Se ha formado una pareja.

tan mal pensada. Perdón, Lucy, perdón. Yo tan mal pensada. Claro. Marcelo viajaba escuchándonos a nosotros. Pum para arriba. La otra peor todavía, Fabiana Canavesi, ella, el arroba Marcelo, el comentario de Lucy. Acá se armó una.

0: Estamos escuchando la versión de Todo lo perdí por ti. Desde, con Candu Domínguez y Sony G. Fue la muchacha que usted me mostró el video cantando con Arjona.
1: Candú.

no solo contestar, no solo contestar algunas cosas, pero como con respeto, le voy a contestar acá a el indio. No, no soy soltera, indio. Ni soltera, ni disponible. Felizmente en pareja. Pero bienvenido acá a Pumpa Arriba.

Muchas gracias, Indio. Con respeto, obviamente que todo el mundo está abierto. Cuando uno, yo siempre digo, cuando uno se expone a abrir ciertas ventanas, tiene que aguantar. Igual que en el tema del escenario, ¿verdad? Cuando me subo al escenario, no soy una mujer. Pero siempre pasa que hay personas que se confunden. Y con respeto, siempre. Suelo ser muy amistosa, pero a veces la simpatía o ser simpática lleva a que piensen o que digan, no es por ahí. Me encanta tener amigos y amigas, y a través de esto, de esta plataforma o de cualquier otra plataforma, estamos expuestos a ciertas cosas, pero siempre con respeto. Jamás voy a bloquear a una persona porque me pregunte a mí si soy soltera o no. Le puede pasar a Diego también. Así que bienvenido, Indio. A pum pa' arriba.

0: Bueno, contamos con la presencia de nuestro percusionista Gabriel Sosa acá por los estudios de la radio.
1: Acá anda Gabriel Sosa, uno de los percusionistas de la banda.
0: Grupo este sí es soltero.
1: Este señor es soltero. Lo voy a agarrar con tiempo porque no le he dejado ni sacarse el chaleco. Yo quiero hacerle una entrevista acá al señor Gabriel Sosa para que cuente mucha trayectoria, muchos años en el escenario. Y sí tendrá tela para cortar el señor. Además de ser soltero, ¿verdad? Mirá lo que me dice Fabián acá. El soltero codiciado de Maldonado. Ojilla. Tranquilo.

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0: No, no, me han hecho la guerra me han hecho acá entre el Lobizón, Lucy, Fabiana. No, estoy, no podía decir la.
1: Perdón, tengo el micrófono apagado. Mejor porque así no sale.
0: Mira, acá arrancó el romántico de la tarde, Juan. Les dejo un tema a su elección, romántico, con todo respeto a las solteras que anden por aquí. Ojilla, ¿eh? Atente a las solteras, que Juan les va a dedicar un tema. Y quiero, hay varias personas conectadas. No sé, pero deben haber más de 30 personas conectadas. No sé si 30. Pero las solteras, presten atención, ¿eh? Entren al perfil de Juan, pónganle seguir. Y ahí también siguen a pum para arriba. Y esto es toda una cadena. Toda una cadena. Vamos a preparar el tema y se lo vamos a pasar.

0: séptimo hijo varón era el Lobizón. Acá el amigo que se apodó el Lobizón, acá por TikTok, que dice...
1: No había teles.

0: asusten porque el Lobizón no está acá en Maldonado, ¿eh? Pero sí, dicen que sí, que sale, sale. De noche le sale. Por lo general sale el sábado. El sábado.
1: Los martes y los viernes.
0: No, pero este Lobizón. Este Lobizón es re trucho.
2: Sí.
0: Sale los sábados.
1: Y los domingos.
0: Y los domingos. Pero sale.
1: No es muy, muy salidor. Es poco volvedor.
0: Ahí está. Martes y viernes, dice. Y los sábados por tres te pegas una vueltita, ¿verdad?

0: Nos tenemos que ir a los avisos de la radio por unos minutitos. Los vamos a dejar por un ratito. Pero volvemos. Volvemos en unos minutitos. Vuelvan a conectar.
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0: Bueno, entramos en el último bloque, último espacio de Pum Pa' Arriba, domingo a domingo de 17 a 20 horas por FM San Fernando.
1: Así es, último espacio de Pum Pa' Arriba este domingo. Si Dios quiere, el próximo domingo vamos a estar aquí a partir de las 17 horas. ¿17 horas?
0: 17 a 20. No sabemos todavía si tenemos.
1: No sabemos todavía si no arrancamos una horita más tarde. Acá Fabi me dice, pobre lo. No,
0: Prometo portarme bien. Dice, no prometa lo que no vas a cumplir.
1: Pobre lobizón.

0: que le va a le quiere dedicar Juan a todas las solteras. Yo voy a esperar acá a la gente que dé tap tap a la pantalla para que seamos Sarandí grande, me dice Marcelo. Bien, Marcelo.
1: Viene metiendo pata.
0: Venís metiendo patita, Las horas más lindas. Cuando se prendan las mujeres. Suspendió, no. ¿Qué te pasa? Sí, acepto.
1: No quiero ni pensar. ¿Qué pasó?
0: No sé, me dice que me suspenden regalos. Yo no sé regalos de dónde. No es mi cumpleaños. No quiero ni pensar que un día me falte. Cuando se prendan bastantes solteros como teníamos ahí, que estaban ahí tipo, no hablaban nada, pero estaban ahí. Le vamos a dedicar de parte de Juan. Él guarda de qué empresa me dijo que. De Cot.
1: Músico soltero.
0: Toda la data. Músico soltero. Guarda o chofer. De la empresa Cod, hoy está trabajando.
1: Guarda.
0: Le va a dedicar

Yo no sé si lo de Víbora lo dice por Lucy o por Fabiana. Porque que yo sepa, no hay otra mujer, no ha dicho nada. Ninguna otra mujer

0: lo hizo, vos también se, los sábados también, ¿no? ¿Por qué te pegas alguna vueltita? Diego, defendeme, dice. Él está así, mirá, no hace.
1: Bueno, acá nos manda mensaje Ceci Pérez, como todos los domingos, dice: hola, muy buenas tardes, gente Pumpa Arriba.
0: Hola, Ceci, como todos los domingos, Ceci Pérez ahí prendida por Facebook en Pumpa Arriba.
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0: Ay, ay, ay.
1: Bueno, este tema se lo dedica a Juan, a todas las solteras. No se metan con mi amiga Fabiana.

0: Por acá, lo que es la radio, la magia de la radio, ¿no? Porque nosotros dedicamos un tema que lo pidieron por TikTok y lo contestan por Facebook. Dice, gracias Juan.
1: Opis. Opis Ceci Juan. Pérez. Escuchate.
0: Ceci Pérez dice, gracias Juan.
1: Soltera. Ceci. Pará, porque acá se está armando una de cine novela. Esto para alquilar balcones, señores.
0: Con el tarro de pop.
1: Acá lo que solo dice, este tema es para vos, Fabi. Fabi me dice, ata, me voy, me dio calor, jaja. Y por Facebook dice, gracias Juan, Ceci Pérez. Mucho. Las dos que están, una que le dio calor y la otra que está agradeciendo, son casadas, a ver.
0: Bueno, Luján Capla por acá nos dice, es hermoso el programa. Bueno, muchas gracias, Luján.
1: Muchas gracias, Luján. Gracias por estar ahí, gracias por estar todos los domingos prendida a FM San Fernando.

0: Mira, dice Ceci, ah, perdón, pensé que era para las casadas, dice.
1: Terminamos hace muy pocas horas, te voy diciendo este.
0: La acomodó.
2: Estás disculpada, Fabi, por favor, que no quiero tener problema con el Calavera.
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2: El Lobisón me dice, ¿a dónde mandamos la ceniza?
0: La quemaste mal.
2: La quemé mal, perdón, Fabi, perdón.

0: Acá me dicen, hoy Fabiana duerme afuera por tu culpa. No, no, culpa mía no, es culpa tuya que le dedicaste ese tema, es para Fabiana.
1: No vaya a leer el último mensaje del Lobizón, porque ahí sí te cierran el aire por vida, creo.
0: Ay, ay, ay.

0: para pasar un momento divertido, escuchar muy buena música.
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0: Existe la amistad entre el hombre y la mujer. Mientras haiga respeto, así sea una amistad a través de estas plataformas, ¿por qué no? A veces estás bajón, estás sin trabajo, estás aburrido, estás laburando. Como acá el amigo está laburando, el otro que viene manejando.
2: Agarrás el domingo de 17 a 20, sintonizás FM San Fernando o entras a TikTok y escuchás Pum para arriba.
0: Exactamente.
2: Por acá Ceci Pérez me pide que le pase el tema Mentiroso de Karina.
0: Opa. ¿Va dedicado a alguien, Ceci? Ceci pide Mentiroso de Karina. Yo quiero saber si está

0: Nosotros tratamos de transmitir el nombre del programa hacia toda la audiencia. Esto es Pum para Arriba, la energía dominguera para arrancar la semana. La semana arranca hoy. Todos decimos fin de semana es viernes y sábado. Hoy domingo se descansa, se arranca descansando la semana. Mañana lunes retomamos todo. ¿Y qué mejor que arrancar la semana Pum para Arriba?
1: Acá lo visual me dice, acá yo estoy echado como ternero guacho. Bueno, se conectó Ceci por acá por TikTok. Hola Ceci, ¿cómo estamos? Lucy con el ojo tapado también acá, escuchando Pum para Arriba. Con que tengan los oídos.

0: No, no, no. A ver, el operador no se, se puede ver a través de Facebook. Pueden verlo a través de Facebook. Ah, o me estoy viendo yo. Ah, estoy. Claro.
1: A ver, estoy poniendo la cara linda en el programa. Donde vean a mí se van.
0: Gracias, gracias, pero digo. No, yo pensé que te estabas viendo
1: vos. No, yo te estoy enfocando a vos.

0: Digo, como retrato de la abuela está.
1: No, no. El lobizón tiene una para cada cosa. Verá, escuchate
2: Dicho para
1: esto.
2: todos, sí.
1: Diego está como retrato de la abuelita.
2: En la cómoda.
1: En la cómoda.

Yo voy a mandar algo, voy a mandar algo. Como todos saben, nosotros tenemos una banda, un grupo musical de cumbia. Voy a hacer un videito después promocionando la banda y diciendo también que nosotros hacemos fiestas, cumpleaños, reuniones, divorcios, casamiento. No, al revés. Primero se casan, después se divorcian. Casamiento, divorcio, velorio. ¿Velorio también? ¿Por qué no? ¿Por qué no? Yo el día que parta de esta,

0: che,
1: No le voy a contestar. Con la audiencia como esta no precisa de enemigo, ¿no?
2: No necesito amigos como vos. A ver, pará, escuchá.
1: ¿Y vos en qué tenés talento?
2: Lobizón.
1: A ver, contestame. ¿En qué tenés talento vos?
2: En chiste tiene talento. Ah. En los chistes.

0: Bueno, Ceci Pérez, entendí el tema, no hacía falta pedir perdón. Me dice Diego, pasame de Karina, mentiroso, el tema, perdón, me puso en otro mensaje. Lo que pensó que yo era mentiroso.
1: Que digan lo que quieran. No pidas tanto perdón, Ceci, no pidas tanto perdón. Si es mentiroso, el tema mentiroso va a ser. Después tenemos otro tema, otro pedido. Para alguien con una inicial, no va a dar nombres, acá el señor pide el tema Súbete a mi cuerpo de Uriel Lozano. Para alguien con una inicial, de apodo La Víbora.

0: A ver qué dice el Chacal. Otro soltero codiciado. La cumbia del otro.
1: Se llama la cumbia del orto, pero no lo puedo decir.
0: Ah, me gusta también, Chacal, me gusta. Me gusta su onda, Chacal.
1: Porque es la historia de un tipo que tocaba rock y terminó tocando cumbia. El Chacal, la historia de la vida de él. ¿Cómo claro, estás, Chacal? ¿Cómo estás, Javier? Ya se tengo para Fabián.
0: Es de la venenosa, sí.
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0: Hablando de Ceci, me olvidé. Mandar un saludo a mi madre Cecilia y a mi padre Jorge, que están prendidos en la radio domingo a domingo. Les mando un beso grande, los amo, mis viejos.
1: Bueno, es hora de mandar saludos. Yo voy a mandar saludos. Espero que estén escuchando el programa. A mi hermana, que está en el pueblo de San Gregorio de Polanco, que está con mi papá. A mi hermana Carmen Pérez. A mi papá, que se fueron hace 2 semanas. Se fueron para el pueblo después de haber pasado por un momento de salud un poquito complicado, mi viejo, que gracias a Dios ya está mejor. Me lo suena. Se encuentran por allí, por el pueblito de San Gregorio de Polanco, de donde yo soy nacida, en ese pueblo. Acá Fabiana me dice, domingo 14 de junio, gran cazuela en el Club Unión. Nuevamente nos volvemos a encontrar en el Club Unión. Gran cazuela, 14, domingo 14 de junio.

con que hayan trabajo, acá me dicen, ojalá suban los sueldos. Los sueldos. Con que haya trabajo para toda la gente, creo que sería muchísimo. Hay mucha gente desocupada. La gente que está laburando. Y ojo, que esto no es algo negativo, es algo real. La gente que está laburando no le da la plata y siguen subiendo las cosas. Subió el gas, subió la nafta, subió la luz. Bueno, muchísimas cosas y bueno, y mucha gente desocupada, ¿no? Mucha gente desocupada. Y la que está trabajando no le alcanza la plata.

0: Sí, Fabiana, yo tampoco puedo ir a la peluquería.
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2: Vos te voy a decir una cosa.
0: Sí.
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0: ¡A la mierda!
2: Te escucho una cosa.

0: saca de la... de la...
1: Y a ritmo de Fatales llegó...
0: ¡Olegiana! Acá tenemos al Lobizón, que es el séptimo hijo. Después te tengo a vos. Después te tengo a vos, que vos te quejás que no, la peluquería, que la peluquería, que vos no gastás en peluquería. Yo no te voy a depilar más. Lo voy a decir acá en público. Lo voy a decir en público. No te voy a depilar más. Si vos hablas mal de mi peluquería.
2: No, pero yo no estoy hablando mal de la peluquería. Yo lo hice en chiste a Fabiana, que yo no puedo.
0: Ah, es Fabiana la que habla mal.
2: ¿No viste lo que dijo?
0: Mirá que yo entiendo cualquier cosa. Soy es muy de mí esto. Entiendo lo que yo quiero, digo. Mirá, si será traidora. Mirá lo que dice. ¿Vos le vas a depilar? ¿Vos le vas a depilar? Mirá que yo lo depilo todo, ¿eh? Acá tenés uno para depilar, el Lobizón.
2: Pecho, como espalda peluda, no sé qué.
0: Hombre, pelo en pecho.
3: Claro, y ya no estoy falta. Que rompa.
2: Doctor, ¿qué padezco? Padece un osito, dice.
0: Fabi, dice no, que parece un osito acá. El Lobizón, que sí, que lo podés depilar.

0: esto acabe y voy a hacer un programa de radio. Voy a, te juro. Uno de estos días vamos a poner al chacal, a alguien, un amigo, que nos venga a hacer el programa, que nos venga a tirar el programa. ¿Qué te parece a vos? ¿Qué te parece?
1: Invitamos al chacal, yo me traigo el teclado.
0: Y hacemos acá un poquito de música.
1: Hacemos un poquito de música, sí, pero tiene que venir Fabiana a cantar también.
0: Sí, sí, acá tiene que venir Fabiana, tiene que venir alguno de acá de los oyentes que están acá en la radio, en TikTok. Y vamos a hacer un poco ruido acá. No es un poco, ojo.
1: No es un poco ruido, no es un poco ruido.
0: No, hacemos un poco de pum para arriba. El televisor me dice, llevo las unas empanadas, van a ser bienvenidas. Que no sea como el otro chamullero que iba a traer tortas fritas, se va a ir el invierno y nunca...

Si Dios quiere que esto vaya pum para arriba, vamos a hacer un karaoke gigante. Vamos a tirar el programa, ¿por qué no? Vamos a irnos a un lugar. Acá ya tenemos el aviso mayor, las empanadas.

Ceci, te vi bailando, te vi bailando en TikTok, ojo, Vos también vas también para acá, para la reunión, que más adelante, cuando vayamos más pum para arriba, pum para arriba. Porque es así, es pum para arriba, como suena. Ya tenemos las empanadas de polenta. Fabi va a cantar, dice que no sabe cantar, pero sí,

0: Estamos en los últimos minutitos de Pumpa Arriba. Últimos 10 minutos.
1: Serán bienvenidos. Lucy me dice, cuando vaya el año que viene,

0: No sé de dónde saca tanta cosa este hombre. Dice, Lucy, trae de ahí alfajores de... Pará.
1: Le pedí un jamón, trae un jamón.
0: Un jamón. Estamos hablando de alfajores de maicena, Lobizón.
2: Ojalá no sea muy tarde.
1: Bueno, nos estamos despidiendo, nos tenemos que ir a los anuncios comerciales de la radio, así le entregamos a la gente de Danza con Lobos, quede prendido la radio. Esto es Pum para Arriba. Si Dios quiere, nos vemos mediante 7 días, a partir de las 17 horas, domingo.
0: Próximo domingo los esperamos acá, la cita es acá. Próximo domingo, 17 horas. Pum para arriba, muchas gracias. Gente de TikTok, muchas gracias. Gente de Facebook, de FM San Fernando. Nos vemos el próximo domingo. Hemos llegado al final, espero haya sido de su agrado. Los esperamos el próximo domingo de 17 a 20 horas. Pum para arriba.
3: Grupo Consecuencia, papá. Escuchalo.
0: 40 personas tenía conectadas.
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